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0: 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Son las 6:14.

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6: ¿Cómo se logra un chutazo potente? Chutar un balón con potencia depende de la combinación de la fuerza muscular de las piernas, la técnica y la velocidad. Factores como el ángulo de impacto del pie con el balón,
7: la velocidad con la que rota la rodilla y se extiende la pierna,
6: y la transferencia de energía de la pierna al balón,
7: son esenciales para lograr un cañonazo.
6: La extensión de la pierna influye en la velocidad de salida del balón, mientras que el ángulo determina su trayectoria. La velocidad del balón durante un tiro varía entre 60 y 130 kilómetros por hora.
5: Golazo de Roberto Carlos y el top 10 de la próxima semana, los 10 mejores goles ya nos lo han hecho.
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0: 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Son las 6:31.

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10: Del 20 al 31 de julio, en las instalaciones de la Unidad Deportiva Morelos, se estará desarrollando el clásico curso de verano del Instituto Colimense del Deporte, el INCODE. Para ello, el director Alejandro Rodríguez Alvarado anunció que las inscripciones están abiertas a partir del 1 de julio y cerrarán el 15 del mismo mes, en horarios de las 8:30 de la mañana a 5:30 de la tarde en las oficinas del INCODE, con un costo de 1,184 pesos por niño. En caso de ser dos de familia, el costo será de 2,249 pesos y de 3, 3,315 pesos, incluyendo gorra, playera y morral para cada uno. Recordando que en este curso de verano se realizan actividades recreativas, predeportivas, actividades físicas y más, invitando a los padres de familia y tutores para registrar a sus pequeños de los 6 a los 12 años de edad a este curso de verano que se vivirá de las 9 de la mañana a la 1 de la tarde. El objetivo del curso es brindarle a madres y padres de familia, así como a sus hijos e hijas, un espacio seguro y de calidad donde puedan aprender, divertirse y hacer nuevas amistades, así como inculcar valores a través de actividades físicas, predeportivas y recreativas que fomenten la convivencia, el movimiento y el gusto por el deporte. ¡Vámonos al curso de verano! Informó Carla Gabriela Gómez Torres.
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0: 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Son las 7:15.

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0: 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Son las 7:33.

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2: La Secretaría de Seguridad Pública reforzó las acciones de proximidad social mediante estrategias enfocadas en fortalecer la confianza ciudadana y preservar el orden público. La alcaldesa de Manzanillo, Rosy Vallardo, presentó un balance de las principales obras, programas y acciones desarrolladas durante su administración municipal. Este 12 de junio se llevará a cabo en Colima el primer simposio de enfermería, donde especialistas analizarán temas relacionados con la salud mental y la planeación estratégica en el sector salud. Voz informativa, Sinoé de la Rosa.
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0: 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Son las 8:34.

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0: 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Son las 9, en punto. 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
12: La Copa Mundial 2026 inició oficialmente dando paso al torneo de fútbol más grande de la historia con la participación de 48 selecciones nacionales. Miles de aficionados de diferentes países comenzaron a llegar a las sedes mundialistas generando una importante derrama económica para los sectores turístico, hotelero y restaurantero. Analistas internacionales consideran que el nuevo formato del Mundial permitirá una mayor representación de regiones que históricamente tenían pocas plazas, ampliando la diversidad y competitividad del torneo. Voz informativa, Sinoé de la Rosa.
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0: Diana Cazadora. Muy bien. Buenas noches. Hoy continuaremos con el tema del tercer programa del tema ideología política. En este caso, la derecha, la ultraderecha y el fascismo. Movimientos radicales, totalitarios, autoritarios, nacionalistas en extremo, que se oponen a los movimientos liberales, es decir, a las izquierdas. ¿Qué es el totalitarismo? ¿Qué es el autoritarismo? ¿Qué es el nacionalismo? ¿Qué es el fascismo? Actualmente, ¿qué gobernantes del mundo son considerados nacionalistas y o fascistas? ¿Por qué algunas personas dicen que el gobierno actual es autoritario? Yo no lo creo, pero bueno. ¿Cuál es el riesgo de que México caiga en el fascismo? Bueno, pues de eso trataremos el día de hoy. De eso hablaremos hoy, entre otras cosas. Soy Bernardo Rincón Márquez y para platicar sobre el tema nos acompañan allá en la esquina derecha nuestro amigo Paco Dueñas. Francisco, Paco, buenas noches.
2: ¿Qué tal? Un gusto compartir esta noche, tiempo y espacio aquí con estas celebridades colimotas reconocidas.
0: Muchas gracias, Paco, bueno, por ellos. Aquí digo, porque ellos no se van a atrever a decirte, ay, gracias, Paco, sí, por considerarnos así.
2: Son muy modestos.
0: Sí, son muy modestos. Aquí camaradas. Uno de los modestos, Héctor Lozano.
3: Bueno, hablando de modestia, pues no me sentí aludido con eso de celebridad. Y sí celebro, pero no soy célebre. Bueno, buenas noches a quienes nos escuchan. Saludo nuevamente a Noé Lozano Guzmán, Martín Guzmán. Y otros compañeros que después nombraré, pero bueno, sé que están escuchando. Buenas noches, compañeros.
0: Y como siempre, a la izquierda, Jorge Velasco Rocha. Jorge, buenas noches.
4: Buenas noches, Bernardo, y esperemos que nuestro auditorio aclare muchas cosas sobre izquierda y derecha esta noche.
0: Muchas gracias, Jorge. Yo creo que va a ser muy ilustrativo este tema. Oigan, mando un saludo a nuestra amiga Alejandra Villaseñor. Laura, Laura, muchas gracias por estarnos sintonizando, por estarnos viendo en este momento. Y bueno, también ya saben, a la familia, mi esposa, mis hijas, que están también conectadas acá. Un saludo para todos ellos.
2: Saludos, saludos afectuosos.
0: Y bueno, como es costumbre en este programa, perdón, sin él no habría... Sería posible la comunicación que llegue a ustedes. Allá está Luis Preciado. Luis, muchas gracias.
3: Buenas noches, Luis.
2: Apoyándonos en cabina como cada jueves.
0: Y bueno, les decía, como es costumbre, le voy a pedir a Jorge, pues, que si nos comparta un fragmentos literarios, pues, libros que él tiene en su biblioteca, la cual es una biblioteca que ya los hemos invitado para que asistan. Es una biblioteca, pues...
2: La dirección de nuevo, Jorge, ¿sí? Para invitar a la gente a obtener joyas de literatura.
0: Y bueno, y ya luego nos compartes también.
4: Sí, la biblioteca está situada en la calle Guerrero 162. Una biblioteca muy completa, sobre todo estos temas, pues están sobradamente documentados para quienes quieran informarse. Y bueno, esta vez he traído un libro de uno de los intelectuales de las últimas generaciones francesas, muy destacado, Jacques Derrida, que es, podríamos decir, de la generación representativa después de Foucault, muy relacionados con la tradición lacaniana en Francia. Y bueno, este libro es el resultado de unas conferencias que dio en 1995 en medio del desarrollo del neocapitalismo que conocemos, liberal, el neoliberalismo. Y de alguna manera este libro plantea cosas muy, muy interesantes. Les voy a leer un parrafito, pero luego describo la intención del libro. Dice, quizá ya no se tenga miedo a los marxistas, pero se teme aún a ciertos no marxistas que no han renunciado a la herencia de Marx. Podríamos decir criptomarxistas, pseudo o paramarxistas, que están dispuestos a tomar el relevo bajo unos rasgos o entre unas comillas que los angustianos expertos del anticomunismo no están preparados para desenmascarar. Se refiere Derrida que la lucha del contra el capitalismo tiene nuevos matices. Originalmente la izquierda y la derecha se contextúan después de la Segunda Guerra Mundial en medio de la Guerra Fría, donde se enfrentan básicamente el imperialismo, llamado así en aquel momento, representado por Estados Unidos, que controla todo el orbe capitalista mundial, y la Unión Soviética, que representa la lucha de todas las izquierdas en el mundo, por los partidos comunistas primero y por las tendencias que se vienen de las revoluciones posteriores, la China con los maoístas, la vietnamita del 73 en adelante con el triunfo de Vietnam, pero todas esas corrientes el capitalismo las enmarcó en origen de alguna manera comunista y generó una doctrina anticomunista para calificarlas. Entonces las derechas, podríamos decir, de ese periodo, simplemente eran derechas que funcionaban en torno a estados burgueses capitalistas y no había izquierdas en pugna. En ese momento las izquierdas solo planteaban en la idea de revolución contra el capitalismo sin acceder a los estados burgueses. Bueno, esto durante el capitalismo neoliberal que conocimos y que estamos en ya en su última bancarrota, las izquierdas han cambiado. Y antes la pugna, que era por revoluciones, ahora es pugna democrática por estados dentro de este capitalismo neoliberal. Esto ha llevado a que las derechas se radicalicen. Las derechas del mundo de la Guerra Fría y del anticomunismo emanado del el sistema político norteamericano cambió de forma. Antes nos enfrentábamos a dictaduras militares, a gobiernos totalitarios, pero no peleábamos el Estado. Durante el neoliberalismo nacieron los movimientos para pelear el Estado dentro del orden capitalista. Es decir, nos metimos en el territorio de dominio de las derechas. Por eso las derechas hoy son completamente radicalizadas. O sea, son extremas derechas. Ya no son las derechas que conocimos durante los 70s y 80s. Ya son derechas que van claramente a defender todo lo que las constituye, privilegios, ideologías, etcétera. Entonces, el cambio hace que se entienda que la derecha, como dice Derrida, tiene nuevas formas ante izquierdas que ya no son las marxistas tradicionales comunistas que se revestían durante los 70s y los 80s. Entonces, esto hace que veamos que hoy la derecha ya no es derecha simple como la concebíamos, son ultraderechas, porque ya claramente están manifestando su lucha contra cualquier posición que huela a marxismo o a comunismo, aunque los movimientos no necesariamente sean claramente comunistas o claramente socialistas.
2: O para no ser tan radical, Jorge, que huelan a socialismo.
4: Que huelan a socialismo. Como dice Derrida, el marxismo es una herencia que ahora está en cualquier movimiento que cuestione el orden social capitalista. Entonces, las derechas son diferentes. Hoy vamos a hablar de la derecha fascista.
0: Fascista, sí.
4: Pero la derecha fascista tuvo su propio momento y su propia circunstancia en la Segunda Guerra Mundial. El fascismo en América Latina se identificó siempre con las dictaduras militares. No necesariamente era fascismo. Pero los tintes que caracterizan el fascismo sí se manifiestan de manera divergente en los estados ante el avance de estas ideas progresistas, donde la izquierda trata de tomar el poder del estado.
0: Ah, Jorge, qué interesante. Ya consumimos mucho tiempo de este bloque.
3: Y creo que sí.
0: Sí, pero, disculpe. Pero, no. Oye, es que la verdad vale la pena.
2: Quedan
0: vale la
2: tres,
0: pena
2: quedan
0: una explicación
2: tres.
0: Tan detallada. Sí, me gustaría, no sé si quieres ahondar algo al tema respecto a lo que dijo Jorge. ¿Héctor?
3: Bueno, sí, hoy es una discusión que está presente. Quien más la ha retomado es el presidente de Brasil, Lula da Silva. Hoy hace algunas consideraciones sobre lo que está pasando en México y el comportamiento de algunas derechas y algunas luchas sociales que están siendo pudieran ser arrastradas de simples movimientos de inconformidad a movimientos que pudieran ser reclutados por las derechas en México.
0: Muy bien, gracias Héctor. Pues con esto nos vamos pues a un corte. Amigos, envía tus opiniones sobre el tema en nuestra página del Facebook, La Terca Memoria, o por vía telefónica al WhatsApp al número 312-31-39-981 de La Poderosa Voz de Colima, Conexión 98.1 FM. Síguenos pues en el Facebook, en La Terca Memoria.
3: Y que llamen a Colima.
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5: Son las 9:14. 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

0: Continuamos platicando sobre el tema ideología política, la derecha, la ultraderecha y el fascismo, desde Conexión 98.1 FM, la poderosa voz de Colima. Enviamos saludos a quienes nos escuchan desde cualquier rincón de nuestro hermoso estado de Colima. Y bueno, las preguntas de arranque, ¿sí? ¿Qué es el totalitarismo? ¿El autoritarismo? ¿Qué es el nacionalismo? Y finalmente, ¿qué es el fascismo? Sí, no sé quién quiera.
1: Bernardo, si me das la palabra.
2: Paco. Traigo aquí pues algunos datos interesantes que me di a investigar un poquito. Mira, el fascismo surge tras la Primera Guerra Mundial en Europa, principalmente en Italia, con Benito Mussolini allá por el año de 1922. ¿Sí se escucha bien?
0: Sí, sí, sí.
2: Muy bien. Algunos elementos claves es que rechaza la democracia, se promueve un culto desmedido a un líder carismático, se apoya mucho, o bueno, se apoyaba en el militarismo, porque ya hablaremos de nuevos estados fascistas que nada tienen que ver a lo mejor como eran anteriormente. Y este tipo de régimen o de política se oponía al igualitarismo y a la lucha de clases. Es decir, era un régimen basado en la autocracia. ¿Qué es la autocracia? Es un poder supremo y absoluto del Estado concentrado en una sola persona. ¿Sí? Se basaba también en el totalitarismo, que es eliminar la oposición y controlar coactivamente, es decir, por la fuerza, la vida pública y privada mediante ideología oficial, mediante represión y mediante propaganda. Y normalmente terminaba el fascismo en periodos de dictadura. Y esto se vio en países europeos, principalmente Italia, se vio en Alemania con Adolfo Hitler, en España con Francisco Franco allá por 1939, 1949, y después empezó a ver en países también latinoamericanos, como fue Chile, primero entre el 32 y el 45, luego con Augusto Pinochet, también en el golpe de Estado, y posteriormente en Argentina y en Perú, también han existido periodos fascistas.
3: Bien. Bueno, ya lo dijo Paco, el fascismo surge en Europa, es precisamente el pavor, ¿sí?, de las burguesías europeas, ¿sí?, de las clases medias y algunos sectores de las pequeñas burguesías de los estados europeos, que se vieron arrastrados por este fenómeno. La característica principal, le decía yo, es ese pavor que tenían a las luchas anarquistas, a los movimientos, a los movimientos comunistas, que se habían dado, a los movimientos socialistas moderados en Europa, le tenían un pavor total. En la Gran Guerra, en la Primera Guerra, en la Segunda Guerra, hay que decir también que se da el reacomodo del capitalismo, se da el reacomodo de los regímenes capitalistas, y es ahí donde surge estas economías emergentes como era la italiana o la otra, la alemana, uh-huh, que surgen tratando de apoderarse de los mercados internacionales, y en eso y cortando el paso pues a la gran emergencia de las luchas populares que simpatizaban con el comunismo, y esto hace que se genere ese gran fenómeno que llamamos el fascismo.
2: Ah, porque Bernardo, perdón, no se limita a su territorio, la misma ideología busca expandirse territorialmente, sí, claro, a otras regiones y provincias.
4: Sí. Habría que decir que el fascismo,
3: lo que dice Paco es cuando toman el carácter de regímenes imperialistas, ya cuando toman esa faceta es cuando buscan la hegemonía mundial.
4: Y habría que decirlo también que está también en función de los periodos cíclicos de la economía. El fascismo son capitalismos en crisis. donde el sistema se descompone por aumento del gasto público, por la incapacidad de controlar fenómenos como la inflación, situaciones que arrastran a las economías de los países a entrar en crisis y donde el capitalismo ve mermada de alguna manera esa voracidad de acumulación. Entonces, el fascismo les permite tener al Estado como instrumento para volver a tener el auge económico, en sobre todo en las industrias relacionadas con la guerra.
2: No hablas de Estados Unidos, ¿verdad? Sí. Que vean que lo estás escribiendo. No,
4: pero todo mundo sabemos que en la crisis capitalista genera órdenes sociales diferentes. Estados Unidos se ha desdibujado últimamente porque perdió su hegemonía ideológica de acuerdo a su propia constitución de 1776, cuando consideraba los derechos del hombre, los derechos humanos, la igualdad ciudadana, aspectos que se le adelantó incluso a la Revolución Francesa. Pero estos que mantuvieron como, entre comillas, ejemplo de la democracia capitalista a Estados Unidos, ahora está por los suelos.
3: Bueno, y también tienen como letra constitucional su carácter imperialista, ¿eh?
4: Sí, claro,
3: sí tienen, claro, sí lo tienen, claro, a diferencia de otros, claro, de otros estados.
4: Sí, pero habría que decir que
3: claramente la Constitución dice que el Estado norteamericano tiene un carácter imperialista, una vocación imperialista, lo dice claramente.
4: No, sí, pero a lo que me refería yo es a que todo lo que lo hizo presumiblemente el ejemplo de democracias burguesas durante muchos años, ahora está completamente desdibujado. Y eso ha permitido que las derechas se conviertan en ultraderechas porque son el instrumento de última instancia que tiene el capitalismo ahora global, antes imperialista, para seguir sujetando los gobiernos de economías dependientes de ellos. Entonces, las ultraderechas de ahora son tal y como las necesita el orden social capitalista norteamericano. Por eso ahí tenemos un Milei, ahí tenemos un Bukele, ahí tenemos el comportamiento pues de estos que hicieron la alianza para defender el escudo de América, de la democracia, que son las ultraderechas latinoamericanas.
3: Bueno, pero esos regímenes lo hacen y lo han estado haciendo porque no tienen salida. Su extrema debilidad, hay que decir que los regímenes, que los gobiernos progresistas que gobernaron o han gobernado en las latitudes latinoamericanas han tenido grandes arrastres de masas, grandes consensos de masas. Entonces, las derechas regionales han tenido esa desesperación, se plegan completamente al programa imperial o son rebasadas totalmente.
4: Y también que como les decía antes, ha cambiado el concepto de la izquierda. La izquierda ya no lucha por revoluciones. La izquierda lucha por conquistar el Estado porque es el único instrumento que le permite una mejor distribución de la riqueza. En este momento, las revoluciones sociales que se dieron, como la nicaragüense, la cubana y las que intentaron muchos otros países, pues no tuvieron un resultado positivo para esos países porque inmediatamente Estados Unidos se encapsuló esas revoluciones. Cuba estuvo encapsulada sin mayor problema de que tuviera beneficios de México, de Venezuela, etcétera, porque no representaba una visión ejemplar para otros países. Pero como AMLO un día lo dijo, Cuba merece estar con un lugar especial por su ejemplo de resistencia ante el imperialismo que tiene a unos cuantos kilómetros enfrente. Y eso hizo que el imperialismo reaccionara y ahora quiere destruir, como ya destruyó Venezuela. Pero ya no son ejemplos para revoluciones, para cambios. Ahora son los estados progresistas que tienden a quitarle el cómodo lugar que tenía la derecha antes en elecciones parlamentarias, cambiándose de mano. Así como en México el PAN y el PRI pensaban estarse intercambiando.
0: Amigos, bueno, antes de decirnos al corte, Antonio Parra nos está viendo desde Pachuca Hidalgo, Alexia Rizzo desde Guadalajara y Ra Verduzco, no sé si está en Tecomán o está...
4: Saludos, sí. Mi querida Raquel.
0: Entonces, amigos, envíanos sus comentarios al 312-31-39-98-1 de Conexión 98.1 FM, La Poderosa Voz de Colima, o en nuestra página del Facebook, La Terca Memoria. Después de una breve pausa, continuaremos platicando con nuestros panelistas.
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8: Continuamos con el tema ideología política, la derecha, la ultraderecha y el fascismo. Desde Conexión 98.1 FM, la poderosa voz de Colima. Oigan, me gusta cómo suena eso. Esperando que el programa esté siendo, pues, de su completo agrado. Sí, eso de la poderosa voz de Colima. Bueno, está interesante. Como que habla de un poder. No sé si sea un poder totalitario o un poder democrático, pero es una voz poderosa más bien lo que quiere decir aquí.
9: Es democrático porque la gente que no le gusta, pues le cambia y ya. No pasa nada, no están obligados.
8: Sí, está muy bien. Bueno, lo importante es que analicemos las cosas, ¿no? Bueno, Héctor.
10: Bien, a ver, donde lo había dejado Jorge en el segmento anterior. Bueno, decía Jorge que hoy ya no se lucha por comunismo ni por socialismo. Hay que decir que no, que la lucha de clases sigue y no tiene otra alternativa. O se ofrece como alternativa al capitalismo voraz y al imperialismo, a los imperialismos capitalistas, el socialismo y el comunismo, o hay que decir que no hay salida, no hay intermedios. Lo que sucedió en América Latina es que la ofensiva vino contra algo que se estaba construyendo, que se llamaba socialismo del siglo XXI. Cuando le dan el golpe de estado al presidente Chávez, hay que ver un video por ahí que se llama La Revolución No Será Transmitida, le dan el golpe y entonces Chávez despierta, se da cuenta, y en una entrevista que le hacen, él dice que lo que él trataba de construir en Venezuela era la tercera vía, un socialismo con rostro humano. pero dice que después del golpe de Estado, él se dio cuenta que el capitalismo no se le puede dar rostro humano, que no tiene rostro humano, que es destructor de toda humanidad. Entonces, que lo único que había que hacer con el capitalismo, había que destruirlo, había que terminarlo. Entonces dice, el capitalismo no se le da rostro humano, se le destruye. Es lo que dijo Chávez. Él propone la construcción del siglo del socialismo del siglo XXI, un bloque de gobiernos que hoy llamamos progresistas, y empieza de ahí. Aquí en México tuvimos lo que se llamó la marcha altarmundista en Guadalajara. Tuvimos un encuentro en el Auditorio Salvador Allende, y aquí se empezó a construir. Entonces de ahí surgieron varios gobiernos, como el de Bolivia, con Evo Morales, después Ecuador, y así fueron generando los gobiernos progresistas, lo que generó una gran respuesta del imperio, ¿sí? No le perdonaron nunca al chavismo esa pretensión de crear una zona parecida a la del euro, ¿sí? Una zona, un bloque latinoamericano de gobiernos que no estuvieran dominados ni por los intereses europeos ni por los intereses latinoamericanos, sino que tuvieran una construcción latinoamericana, ¿sí? A eso se le llamó socialismo del siglo XXI.
11: Mira, yo por eso...
10: y es lo que generó toda esta respuesta del imperialismo gringo, y obviamente no iba a dejar que en su patrio trasero se generara eso.
11: Mira, Héctor, yo leí al principio este párrafo de Rida, porque dice muy claramente el asunto. Dice, quizá ya no se tenga miedo a los marxistas, pero se teme aún a ciertos no marxistas que no han renunciado a la herencia de Marx. Es decir, no necesariamente se tienen que llamar marxistas o comunistas,
8: exacto.
11: Porque se trata de... efectivamente pelear el poder del Estado.
10: Lo que pasó en América Latina es que se extraviaron del plan de la construcción.
11: Sí, pero no hablo de eso, Héctor. Yo estoy hablando de que las caras de los movimientos sociales
8: actuales,
11: aunque tengan contenidos diferentes, pero confronten el neoliberalismo.
9: La lucha sigue.
11: Están conformando la herencia de Marx, porque no hay otra herencia para los movimientos progresistas y transformadores en América Latina.
9: Y aparte son conceptos que traen mucha estigma, entonces es por eso que necesariamente se tienen que dejar de usar un poco, ¿no?
10: No eran los estigmas. Los estigmas los pone la dominancia, pone la narrativa,
9: pero la gente escucha marxismo, comunismo, se asusta, se preocupa.
10: Bueno, pero la tarea de los movimientos populares es reeducar, es rehacer lo que le llamamos la conciencia de clase. Hay que ubicar, hay que educar en que en América Latina la gran población es oprimida, y los oprimidos no tienen otra salida más de que ubicar la lucha de clase, su conciencia de clase, y generar una expectativa de esas, y luchar contra esa narrativa, la narrativa gringa, que es la narrativa del opresor. Nosotros no debemos cargar precisamente con ese estigma. Esos sí son estigmas, cargar
11: son los fantasmas que dice de...
10: Pero hay que cargar con esos estigmas que son contrarios a lo que deberíamos ser.
11: Mira, oigan, hay que comentario, Jorge, porque es importante destacarlo. China y Rusia no tienen órdenes comunistas como los prefiguró la revolución leninista en la URSS. Tienen un orden que lo controlan, sí, los partidos comunistas a través del Estado. Y puede haber economías mixtas donde se incorporan formas del capitalismo, pero bajo una regencia del Estado, que es finalmente lo que ha hecho que China tenga el éxito económico que tiene, porque no permite el agandalle económico de las grandes empresas, sino lo invierte en obra social, en infraestructura y en mejorar la calidad de vida de los chinos. Yo creo que esto de alguna manera es el referente para entender cómo puede moverse la dinámica de los nuevos movimientos progresistas heredados de Marx, porque sigue siendo la herencia de Marx.
10: Sí, sí, sí. A ver, cuando yo hablaba de que se abandonó la idea de la construcción del socialismo del siglo XXI y se fue precisamente en la idea de el desarrollo progresista, es decir, solamente el desarrollo económico. Cuando empezaron a perder perdió la izquierda en Ecuador, en Bolivia, en otros lugares, precisamente esa ha sido la reflexión, que no solamente no es solamente los beneficios económicos o la cuestión economicista, sino que tiene que diseñarse un plan de más profundidad en la liberación de América Latina.
8: Bueno, a mí me gustaría, ya, miren, yo pensaba que en este bloque empezáramos a abordar el tema México en esa situación, ¿sí? Por ejemplo,
10: es que México es harina de ese costal.
8: Ah, perfecto. Bueno. Entonces, por ejemplo, hablar sobre la presidenta Claudia Sheinbaum en el aspecto, porque mucha gente dice que es autoritaria, que hasta dictadora y que no sé cuánto, o por qué los opositores, ¿sí?, califican de narcogobierno a los gobiernos de la 4T, desde Andrés Manuel, ya me está. Bueno, amigos, el tiempo transcurre y concluye un bloque más del programa. Ve tus comentarios a través del teléfono 312-31-39-98-1 de Conexión 98.NFM, la poderosa voz de Colima. Y también síguenos en nuestra página del Facebook, La Terca Memoria. Ahí está transmitiéndose en vivo.
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9: Seguimos abordando en este último bloque el tema ideología política, la derecha, la ultraderecha y el fascismo. Desde Conexión 98.1 FM, la poderosa voz de Colima. Enviamos saludos a quienes nos ven a través de nuestra página del Facebook, La Terca Memoria, desde cualquier punto de nuestro país. Y bueno, estábamos ya el último bloque y aunque había más tema que abordar, que nos afecta especialmente a nuestro país acerca de la narrativa que algunos grupos de la derecha y la ultraderecha, y no sé si podamos calificar como fascistas o fascistoides, algo así, acerca de los calificativos pues que le dan, que autoritaria, que dictadora a la presidenta Claudia Sheinbaum, o que narcogobierno, ¿sí? Esa narrativa nueva que empezó a surgir ahora con la 4T, en los gobiernos de la 4T, y que quizá tenga que ver la injerencia de los Estados Unidos, sí, en el daño o los beneficios, o no sé qué, cómo se pueda ver esto. Yo había pensado que habláramos sobre algunos empresarios, ¿no? Que de repente levantan la mano y eso, pero bueno, ustedes mejor como se gusten acomodar.
10: A ver, bueno, esta cuestión de cómo el discurso o la narrativa de la derecha es manejada en contra de los regímenes que le llamamos progresistas, como el progresismo mexicano, uh-huh, encabezado hoy por Claudia Sheinbaum, empieza a generarse esa narrativa con la que en esas campañas en donde la derecha pretende reposicionarse. Uh-huh. Hay que decir que no les ha resultado y no les va a resultar. En México hay una gran aprobación hacia la presidenta. Pero además, esa narrativa de, por ejemplo, de autoritarios o de narcogobierno, son los puntos en los que las nuevas derechas, y sobre todo en latinoamericana, ponen énfasis en el ataque pues a los gobiernos progresistas. El decir que el problema de narco es un problema de los gobiernos progresistas es una falacia total. Ya lo hemos mencionado pues, ¿no? Es un problema del capitalismo, ¿sí? Y es un problema mal manejado por los antiguos regímenes neoliberales. Pero además hay que decir que el problema del narcotráfico

0: Tiene el gran consumo que exige, que existe en Estados Unidos, y que es un problema tanto para el gobierno gringo como para la DEA y como para la CIA, ¿sí? Los 47 millones de narcoadictos que tienen.
1: Claro.
0: Esa es una gran oferta, es una gran oportunidad.
2: Un gran mercado.
0: En el capitalismo todos son business, todos son negocios, y bueno, eso genera ese surgimiento de pequeño narco, narquito, narcotes y supernarco, ¿no?
1: Claro.
0: Pero bueno, eso lo controla la CIA y la DEA. Entonces, hay que decir que el gran narco es el gobierno gringo y sus agencias, ¿sí? Pero bueno, es la herencia neoliberal que le cargan, pues, a los gobiernos progresistas. Eso se tiene que decir, es una falacia. Y el otro, de autoritarismo, ¿no? Uh-huh. El neoliberalismo ha generado gobiernos o tienen una herencia autoritaria, todos, ¿sí? Uh-huh. Hay que mencionar al echeverrismo y aquí al gobierno de Díaz Ordaz, por mencionar uno, ¿no?
1: Lo que acaba de pasar el 10 de junio,
0: los hechos como el halconazo los hechos de Tlatelolco.
3: Y que los presidentes enumerar, del PRI eran de la CIA.
0: Pero y además ellos, por eso precisamente es la parte del dominio y la parte del control. Control de la droga, el control de los gobiernos, ¿sí? Entonces eso es, por eso dije la herencia neoliberal. ¿Sí? Y no pueden decir que son gobiernos autoritarios cuando surgieron de procesos enormemente democráticos, con millones son surgidos. Normalmente los gobiernos progresistas son surgidos de con un apoyo popular, un apoyo de masas, claro. Con un gran respaldo popular.
2: Y
0: eso es el caso de México.
2: Y en su actuar diario no hay elementos que demuestren que sean gobiernos dictadores o autoritarios, porque hay una libertad de prensa como nunca la ha habido. No hay represión hacia ningún grupo ni movimientos. Rápidamente, Bernardo, mira, es un discurso perverso, sin pruebas. Ahora con el auge de las redes sociales y el internet, la gente lo tiene que entender muy bien. Actualmente hay granjas de bots que ni siquiera son personas reales, las que supuestamente están opinando sobre ciertos temas. La tecnología está muy avanzada y hacen creer tendencias de opinión cuando no son ciertas.
0: Son simulaciones totales.
2: Los capitales pueden comprar muchas cosas y con el uso de la tecnología y la IA se pueden hacer muchas cosas en imágenes y en aparentar cosas que no lo son. El único narcogobierno demostrado más recientemente fue el de García Luna y con pruebas. Hay muchas cosas que dice la derecha en redes sociales, de forma verbal o escrita, pero no hay pruebas, no hay evidencia. O sea, es siempre su palabra, es siempre su discurso, sus narrativas, pero sin pruebas, pues son puros argüendes, ¿no? Señores molestos que siguen sin poder recuperar el control y el poder al que estaban acostumbrados.
3: El problema real es que la derecha no puede confesar sus intereses. No puede decir que quiere gobernar para los que tienen el dinero. No puede decir que su interés es ser países subordinados del imperio. No puede decir que le interesa cobijar la corrupción de los más ricos. Todo esto que en realidad es el trasfondo programático cierto de la derecha, no lo puede confesar. Entonces, ¿qué es lo que hace? Crear narrativas para que la gente no crea en los gobiernos progresistas de la izquierda. Esas narrativas van desde el autoritarismo, supuestamente, cuando pues yo no he visto país más autoritario que Estados Unidos invadiendo a otros y además completos, secuestrando presidentes. Ese es autoritarismo y totalitarismo.
2: Puede ver golpes de Estado una y otra vez.
0: Pero puede ver un acto en el mundo más autoritario que la destrucción de ciudades completas como Hiroshima y Nagasaki. O sea, hay que decir que nadie ha generado una destrucción tan repugnante como esa.
3: O como pretendió.
0: Y eso fueron los gringos. Bueno, el destruir
3: por eso. Dos ciudades y pretendió completas. Hacerlo con Irán.
2: Y Palestina recientemente, lo frenó, tanta muerte.
3: Lo frenaron las potencias, pero lo dijo. Voy a destruir toda una civilización. Con, obviamente con
0: pero esta narrativa tiene antídoto, tiene un antídoto, ¿eh? Se llama la construcción de la conciencia de clases, y en México Andrés Manuel lo puso, la cuarta T, como la revolución de las conciencias. Tenemos que generar la revolución de las conciencias como antídoto a ese discurso y esos embates de la derecha,
2: esa narrativa perversa.
3: Y como dijo siempre Carlos Monsiváis, la hipocresía es la religión de la derecha. Ese es su base, porque nunca van a decir lo que quieren, nunca van a decir sus intenciones. Siempre van a cobijar con la mentira al opositor, al que no está de acuerdo con ellos, con la mentira y la degradación. Y lo único que tienen ahora de argumentación para degradar los gobiernos progresistas es el asunto del narcotráfico.
2: Y son lobos con piel de oveja, ¿sí? Porque ni siquiera son lo suficientemente...
3: En realidad, la derecha da asco, porque no es una práctica política transparente, limpia, debiera ser ejemplo de las democracias, aunque sean burguesas, parlamentarias.
2: Juegan sucio, juegan cochino para acabarla de decir, ¿no? O sea, todo su discurso es perverso, lleno de mentiras, lleno de malintenciones. Y cuando están en el poder han demostrado que no ven por los intereses del pueblo. O sea, ¿qué más evidencia queremos? Ya sé.
3: Si quieren ver un dibujo de la derecha gobernando, que vean Argentina, que vean lo que ha hecho este títere de Trump con los trabajadores, con la educación, con el arte, con la distribución de la riqueza, con todo eso, que revisen cómo está Argentina. Esa es la derecha.
0: A ver, yo quería...
1: Oiga, México corre el riesgo, de que... caigamos en el fascismo. ¿Hay algún riesgo real, algo así?
3: Bueno, acaba de decir Salinas Pliego acaba de decir que lo que hace falta es efectivamente la violencia, violencia callejera.
0: Hoy el presidente Lula da Silva acaba de prevenir, pues, de que refiriéndose a las movilizaciones en la Ciudad de México, que se está cayendo en un momento crítico, este tipo de lo que son inconformidades sociales manejadas por la derecha pudieran ir hacia manifestaciones mayores en donde la derecha pudiera generar algo mayor, ¿no? Pero bueno, por fortuna la derecha es incipiente, es pequeña, está perdida, no tiene respaldo popular y de momento no hay eso. No hay esos nubarrones, ¿no? Sí habrá que decir, por ejemplo, hoy en la Ciudad de México, la provocación montada por una parte de los bloques empinados por la derecha, pero no sé si queda tiempo ya para...
1: No, ya no, Héctor. Hemos llegado al ocaso del programa de hoy. Nos vemos el jueves de la próxima semana, aquí en Conexión 98.1 FM, La Poderosa Voz de Colima. Así como en nuestra página del Facebook, La Terca Memoria. Gracias a todos ustedes por sus opiniones y comentarios. Una pregunta para todos, a ver, ahí en su casa y los que están aquí. Si la izquierda dice, primero los pobres, ¿qué dice la derecha? Bueno, agradecemos.
0: Bueno, pues. ya lo dijo, ya lo dijo el representante de la derecha en Perú. Sí, capitalismo para
1: Luis,
0: todos. Y
1: muchas gracias por tu apoyo allá en la cabina de control, así como nuestros panelistas. Paco, muchas gracias.
2: A ustedes, muchas
1: Héctor,
2: gracias. Un
1: muchas
2: placer.
1: Gracias.
0: Buenas noches.
1: Y Jorge, buen descanso. Muchas gracias.
3: Buenas noches.
1: Nos vemos la semana próxima. Buenas noches.
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1: La transmisión de los partidos en bares, restaurantes y hoteles también genera dudas legales. Especialistas explican cuáles son los permisos y derechos que deben cumplir los establecimientos para proyectar encuentros del Mundial. La Cámara Nacional de Comercio, Servicios y Turismo de Colima se sumó a la iniciativa Un Mundial Muy Mexicano con la instalación de una cancha móvil que recorrerá distintos municipios para acercar la experiencia mundialista a la población. El talento académico del estado sigue destacando. Estudiantes colimenses representarán a México en una Olimpiada Internacional de Ciencia y Tecnología que se realizará en Londres. Voz informativa, Sinoé de la Rosa.
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0: 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Son las 10:15.

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0: 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Son las 10:30.

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6: Hola, hola, bienvenidos a un episodio más de Ya Oíste. Yo soy Génesis Aine Silva, su conductora el día de hoy. Y hoy vamos a hablar sobre un tema que poco se habla, pero que viven muchísimos hombres, que es la ginecomastia. Y para eso nos acompaña el día de hoy el doctor Manuel Alejandro Catalán Ruiz. Así que, doctor, pues le doy la bienvenida. Este es su espacio, con toda la confianza, para hablar sobre este tema tan, pues, poco común.
7: Muchas gracias, Génesis. Estoy muy contento y agradecido por la invitación. En efecto, es un tema bastante interesante, poco conocido, pero muy frecuente en los motivos de consulta en los niños adolescentes. Entonces, va a estar muy, muy, muy buena la plática y yo encantado de estar aquí contigo platicando.
6: Pues muchas gracias. Y sí, definitivamente creo que es una... Para empezar, la palabra, le decía, ¿cómo se pronuncia? ¿Ginecomastia? ¿Ginecomastia?
7: Sí, exacto. Ginecomastia.
6: Ginecomastia, ok.
7: Es un poquito complicado, pero vamos a empezar, ¿te parece?, por definir ginecomastia.
6: Me encantaría.
7: Mira, ginecomastia básicamente es el crecimiento de la glándula mamaria en los hombres, ¿sale? Es una proliferación de este tejido mamario y que básicamente puede ser uni o bilateral, ¿ok?
6: Ok.
7: ¿Por qué en los hombres? Porque pues, en las mujeres ya sabemos que es la glándula mamaria, básicamente el pecho, pero los hombres no debería de desarrollarse. Por eso claro. Se denomina, o el término es ginecomastia en los hombres. Es un motivo frecuente de consulta en los adolescentes y esto tiene que ver por la fisiología. Hay diferentes tipos de ginecomastia. Hay una ginecomastia fisiológica y una ginecomastia, pues, patológica, que no debería de ocurrir.
6: Okay.
7: Entonces, existen tres picos donde se puede presentar esto. Hay una ginecomastia neonatal, es decir, ocurre en los bebitos. Y esto es estimulado por los estrógenos y progestágenos maternos en útero. Es decir, a través de la placenta pasan estas hormonas y estimulan unos receptores que se encuentran en la glándula mamaria, por lo que en los primeros meses de vida los bebitos podrían tener un crecimiento de su pecho que se denomina como botón mamario.
6: Okay.
7: Eso es algo transitorio, va a desaparecer una vez que hay una caída de este estímulo hormonal cuando nacen y no se resuelve sin ningún problema.
6: Okay.
7: Hay un segundo pico que es la ginecomastia puberal y básicamente ocurre en la etapa entre los 10 y los 14 años en los niños, ¿ok? Esto es estimulado porque una vez que empieza la pubertad de los niños hay un incremento de los estrógenos que también se producen en los hombres, también producimos estrógenos que pueden sensibilizar los receptores también de la glándula. A medida que vamos avanzando en edad los hombres y nuestros niveles de testosterona se incrementan en su pico más alto, que llegan a ser hasta 30 veces mayor, es cuando se resuelve esta parte de la ginecomastia puberal. Es decir, también es algo transitorio, pero toma más tiempo, alrededor de 1 a 3 años, más o menos.
6: Pero no es algo definitivo, o sea, tiene que quitar.
7: Exactamente.
6: ¿Cómo saber que realmente pues es ginecomastia o no es por a lo mejor incremento de peso, por obesidad? ¿O en dado caso es realmente algo malo?
7: Sí, eso que mencionas, Génesis, es muy importante. La ginecomastia puberal se presenta entre el 60 y el 90% de los adolescentes. Y lo primero va a ser definir si es ginecomastia o es algo que se llama como pseudo-ginecomastia, que básicamente sería un incremento en el tejido adiposo, lipomastia o adipomastia. Esto es por, bueno, a lo mejor las personas tienen un exceso de peso, el área del pecho tiende a concentrar mayor cantidad de tejido adiposo y da una apariencia como si fuera un crecimiento mamario.
6: Claro.
7: Entonces, por eso es muy importante la exploración. Los síntomas que presentan los niños por los que llegan a consulta, en caso de que sea una ginecomastia, El primer dato es un aumento de volumen. Se palpan una bolita, la bolita tiende a estar indurada, es una bolita indurada que ocurre por debajo de la areola y el pezón y les produce dolor. Es un dolor de tipo punzante, es intermitente, pero eso es lo que les llama la atención. En algunas ocasiones el mismo cambio de ropa, el roce de la ropa...
6: Les molesta.
7: Les molesta, exactamente. Entonces le dicen a sus mamás, las mamás no las llevan a la consulta y entonces se preocupan porque dicen qué es lo que está pasando. Entonces puede ser una bolita solo en un lado del pecho, a veces es de los dos lados y entonces es justamente donde se tiene que discernir. La adipomastia no se palpa indurada, la bolita realmente no está por debajo de la areola del pezón, sino que es una distribución más generalizada, digamos que es un crecimiento del pechito como más homogéneo, el tejido se palpa laxo y no produce dolor, que serían dos o tres datos clínicos que diferenciarían a una ginecomastia de una adipomastia. Pero también algo que les llama la atención es que puede haber una asimetría, es decir, perdón, puede ser de un solo lado y eso les llama la atención porque dicen, me creció la bolita de un solo lado y generalmente cuando es adipomastia es bilateral, generalmente es como simétrico.
6: Okay.
7: Y eso es algo también muy característico que se puede referir a la madre para que lo lleve al médico. Entonces esto es muy importante porque para los niños les genera mucha inseguridad el hecho de que empiecen con un crecimiento del pecho siendo niños. Se vuelve objeto de bullying en las escuelas.
6: Exacto.
7: Y genera, incluso los limita en algunas partes de su vida. Tengo pacientes que han dejado de hacer actividad física, por ejemplo, van a natación y no les gusta ya practicarla porque hay que quitarse la playera y sienten que su pecho tiene un aspecto que para ellos no es agradable, no es algo que sea normal y dejan de hacer actividad física, dejan de ir y entonces esto es muy importante también por cuestiones pues psicosociales para los niños, poderlos informar para poderlos tratar y orientar adecuadamente.
6: No, y en esa edad es muy importante porque creo que es donde de ahí pues son jóvenes, son adolescentes, la pubertad, lo que hablábamos hace ratito, que un simple comentario que a lo mejor para nosotros es exacto, un simple comentario para ellos no. Entonces eso marca y decíamos, tal vez la ginecomastia no puede ser tan grave en a nivel físico, pero sí en la parte como psicológica. Y que le, o sea, siente inseguridad de su cuerpo, que le dé pena hacer ejercicio. Por ejemplo, usted, doctor, ¿qué le puede decir a un niño como de, yo te recomiendo que cada cierto tiempo hagas esto? ¿Cómo es la zona de autoexploración?
7: En el caso de la ginecomastia en los niños, casi siempre les digo que tienen que detectar si tienen alguna bolita siempre en la parte de alguno de sus pechos, porque empiezan con dolor, incluso ni siquiera pueden tener a lo mejor de forma inicial como tal un aumento de volumen. Entonces empiezan con una hipersensibilidad al cambio de ropa o dolor punzante y es ahí donde yo les sugiero pueden palpar justamente su pecho. La ginecomastia ocurre por debajo de la areola y el pezón. Entonces si se palpan alguna molita sería un punto como de alarma a detectar para que le comenten a sus padres. Pero sí, en general, esta es la forma en la que se les comunica. Casi siempre todos los niños que presentan una ginecomastia entre los 10 a 14 años vuelven a tener otro pico entre los 15 y 16, hasta un 33%. Aunque se quite en ese momento, vuelven a estar estimulados. Entonces también les comunico para que no se espanten o no se frustren. Y justamente lo que te comentaba, Génesis, tienen una caída después de que está su pico hormonal muy alto y estimula este crecimiento, se resuelve de forma transitoria.
6: Okay.
7: Entonces, es comunicarle a los niños para que estén tranquilos.
6: Se nos acabó el tiempo, doctor, pero muchísimas gracias por habernos acompañado, por habernos quitado todas estas dudas, que no solamente fue a mí, fue a toda la gente que nos está escuchando del otro lado de la radio, de alguna plataforma, y nos vamos, así yo estoy, voy a investigar más.
7: Muy bien, muchísimas gracias de ti, Génesis, por la invitación, y yo encantado de platicar de estos temas para poder llegar a más gente y poderlos informar de la manera más segura.
6: Así es. Esperamos verlo en otro episodio, doctor.
7: Con mucho gusto.
6: Y gracias a todos los que se quedaron hasta este punto. Gracias por escucharnos, que se hayan resuelto algunas dudas y que si tienen otras dudas, nos comenten, nos dejen sus comentarios. Nosotros siempre los estamos leyendo, los escuchamos para los próximos episodios. Nos vemos en el siguiente episodio. Yo soy Génesis Sáinez Silva y nos acompañó el doctor. Muchas gracias.
7: Muchas gracias.
6: Nos vemos hasta pronto. Adiós.
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0: 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Son las 12:28.

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0: 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Es la 1:30.

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0: 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Son las 6:00 PM. En punto.

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1: Esta canción va dedicada a todos esos viejos regañones que aunque nunca aprendieron a decir te amo, se rompieron el alma.

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0: ¡Viva México! ¡Viva! ¡Viva México!
1: ¡Viva, ingeniero!
0: ¡Qué chuladas se escuchaban ayer en el Estadio Azteca! ¡Mexicanos al grito de guerra! ¡El acero a prestar y el bridón! ¡Cuánto mexicano vibró ayer! Todo México vibró ayer con el partido de fútbol. La Unión se vio que el deporte puede más que cualquier otra cosa. El deporte, ayer vimos que no les importó lo caro que les costó el boleto. Lo que ellos querían era estar ahí acompañando a la selección. Y para todos los que tuvimos el gusto de ver el partido, de estar ahí con la emoción de cuando se cantó el himno nacional. Y también la inauguración estuvo muy bonita, muy bien acertado todo lo que hicieron el día de ayer. No más que la FIFA se pasa, cobró muy caro, pero la gente le valió grillo, le valió los ahorros. Ahí andaba Dentástico, nos vieron con su caballo Cagancho, ahí andaba Jorge Fernández, ahí andaba con su Cagancho, señores. Qué bonita la fiesta, no cabe duda que ayer vimos algo histórico, donde el Estadio Azteca vuelve a ser el tercer mundial en un estadio, y en México mejor. Mexicanos, me siento orgulloso de ser mexicano. ¿Usted, profe?
1: También, igualmente que usted, ingeniero, todos tenemos la sangre de mexicanos, porque hasta la Virgencita de Guadalupe quiso ser como los mexicanos. ¿Cómo? Se apareció a Juan Diego y a Juan Diego le dijo, quiero ser como las mexicanas, bonita y morena. Así lo dijo,
0: profe. Sí,
1: y también pues los hombres abarcamos también el color moreno de ella. Y qué bonito detalle, una virgen que quiere ser, y lo es, la Virgen de Guadalupe mexicana, como todas las mujeres de México, las que viven, pues exactamente.
0: Un saludo para la Piedra Ticusa, que ya se levantó, a Jesús Gutiérrez y Delisa Córdoba, Gustavo González, buenos días. Y Delisa dice, hola ganadero, muy buenos días, saludos, excelente día para todos, y así debe ser. Dice la Prieta, junio es mes del padre, pero hay que festejarlo a toda madre. ¡Ah! Írala, no quiere dejar afuera a su mamá, nada afuera. Así es que Olga Lilia Mora dice, buenos días, ¿cómo les amanece el rancho? Pues nos amaneció, que es ganancia. Gustavo Gutiérrez, buenos días. Dice La Prieta, ayer se veían muy bien de verde, sí, parecíamos pasto verde, ¿verdad? ¿Por qué las vacas comen verde y dan la leche blanca, profe?
1: A ver, eso no me la sé, ingeniero.
0: Aquí están preguntando por qué las vacas comen pasto verde y dan la leche blanca. Ay, Amalia, se cae la cama. María Guadalupe Leiva dice, buenos días, ganadero, saludos desde Tecomán para el mundo. Miren, las mujeres se levantan temprano, aunque sea al baño. Dice, bueno, yo como todos ustedes, yo ya me eché el mañanero, mi café y galletas de animalito.
1: De animalito, así es, ingeniero.
0: ¿Usted ya se lo echó, profe?
1: Pues ahorita terminé ya, porque ya vamos a empezar nuestro programa otro día más aquí en la cabina 98.1, la estación más poderosa del estado de Colima.
0: Juan Carlos Vallardo dice, buenos días, ganadero, ¿cómo te...? Ricardo Lubin Hope ya va rumbo a Manzanillo, allá él por allá trabaja. Rosalina Méndez allá, nada menos que... de acá, de este lado de Tepames, allá anda la ganadera, buenos días. Octavio Rosales de los United States, bueno, para todos los mojarritas que todavía andan por ahí, no se han levantado, pues hoy es viernes y el cuerpo lo sabe. Bueno, pues qué bonito se vio ayer la fiesta, profe.
1: Lo que sea de cada quien, mis respetos, porque salió lo mejor que se pudo, y los mexicanos, la mayoría, puedo decir, se portó bien.
0: No, y al último los reportes decían que era saldo blanco, no había habido gente mala que saliera. Ayer se gozó. Dice Rosalina Méndez, yo apenas me voy a echar el mañanero. Dice, ¡ay, que mira, qué afortunada eres, Rosalina! Bueno, gózalo. Rogelio Cárdenas dice que, bueno, ayer, ¿quién no se pegó a una televisión? Bueno, esta canción va dedicada para todos los que ayer vimos el fútbol, que somos cabrones y vagos. ¡Suéltame la vaca, que ya traigo el vaso en la mano!

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0: también si esta canción.
1: Ese hombre cansado que llega del trabajo, pero siempre con el billete, ¿verdad?
2: Claro, así es, ingeniero.
1: Así es que qué bonito mundo. Le damos la bienvenida al rey del tamarindo, que cada día está peor. Ya se le duerme el rancho, se le duerme el gallo, se le duerme el tamarindo. Tamarindo.
3: Uno, dos y tres. Tamarindo. Buenos días, ganadero. Pues sí, un poco tardecito. Ayer, anduve trabajando mucho. Se me durmió el gallo ahora. Trabajé más de la cuenta el día de ayer. Y pues ya para nuestra edad no es para pasarnos de delitos en el trabajo, ¿verdad? No sé cómo te ha pasado a ti a veces que
1: llegas cansado, ¿verdad? Sí, ya me pasó una vez y yo estaba soñando que estaba cortando guayabas.
3: Ándale, de repente. Pues yo no soñé ahora nada, ¿verdad? Pero me dormí. Pues buenos días Colima, buenos días Coquimatlán, buenos días Pueblo Juárez, tierra que me vio nacer. Y aquí estamos amigos tamarinderos y amigos agricultores. Y decirles a todos los amigos agricultores que se acerquen a Desarrollo Rural del Gobierno del Estado y también a la Secretaría Federal, que es la de lo que era antes Zagarpa, para que por ahí hay apoyos, pero hay que arrimarse. Ya nadie te los va a llevar a tu casa. Hay que arrimarse, amigo agricultor. Buenos días.
1: Hay que arrimarse, así es cierto lo que tú acabas de decir. Miren, aquí manda Roberto Arriola, dice, buenos días, ganadero. Dice, ayer se vio un cuaco bailando en el estadio ganadero. Dice, presumiendo un buen sombrero colimote. Sí, ahí andaba ayer Jorge Fernández, el doctor de Dentástico, y él dijo, papá, es mi gusto, y me voy a bailar mi caballo cagancho, dice, allá al Estadio Azteca. Sí, qué bonito, ¿verdad? Qué bonito es que se juntan varios compañeros, amigos, doctores, y se van por allá. Dice Octavio Rosales, ¿alguna vez el profe dijo de que a quién? Bueno, no completaste bien la frase. El amigo Jesús Gutiérrez desde los United States ya se reporta. Dice David Virgen, buenos días ganadero, saludos desde Rancho La Noria en Isla Huacán. Acá dice La Prieta, dice de cerquitas es mejor. Ah, pues sí, mija. Oh, cómo no, arrepégate, chiquita.
3: ¿Qué adivinas,
1: Prietita? Sí, La Prieta dice que de cerquita se ve uno mejor. Ay, sí, es que... Que salgan chispas, ¿verdad, profe?
2: Así es, ingeniero, porque si estamos muy retirados, no se alcanza a ver bien. Hay que estar cerquitas, cortitos, como dicen por ahí.
3: Profesor y ganadero, recuerdo cuando estábamos allá jóvenes que íbamos a los bailes, ¿cómo los bailábamos? ¿Los bailábamos cortito? No, ahora que danzan, brincan, no, antes era chulada. Hey. Sabías bailarle ahí al asunto.
1: Y para que te diera un beso, y estaba ya casi despedirse.
3: Sí, sí, sí, sí, ya casi. Pero sí, bailabas arrepegadito, eso sí, cuando menos tenías ese gusto.
1: Abrázame, pero no me aprietes.
3: Pero no me aprietes, y que no salga lo demás.
1: Apriétame, pero no me abraces.
3: así mero, pero así era el asunto, ¿verdad, Hugo? Mira, a Hugo no le tocó, pero bueno.
1: No. Dice Rosalina Méndez, el ganadero andaba soñando, dice, andaba arriba del guayabo. ¡Ay, qué rico, qué sabroso! Rigoberto Rosales, saludos desde Chicago, hombre, a la gente que anda allá en los United. Fíjate que ayer conviví un buen rato con mi hermano Daniel y mi hermana Lida y unas amigas que vinieron de los United States. Me platicaban cómo es la vida en Estados Unidos. Y quedaron de venir a platicarle aquí a la gente que no todo lo que es dólar es bonito. Dice que allá en Estados Unidos se vive al día. Por eso Octavio Rosales dice, alguna vez el profe dijo te amé, que amó a alguien. Profe, ¿alguna vez amó usted a alguien?
2: Bueno, para empezar, primeramente, a quien yo amé primeramente desde que conocí yo a Dios, primeramente mi Dios. Sí, en realidad. Ya enseguida, pues, crecí, llegó mi juventud, y pues claro que fue una dama, o sea, una mujer, ingeniero y respetable el público, como lo hacemos todos los hombres. Desgraciadamente, llegamos y lo somos, a lo menos en particular, el pilar más fuerte que puede tener una mujer, un gran compañero, un gran esposo, y que sea respetuoso con ella, y lo mismo ella con él. Sí.
1: Entonces, usted amó a dos mujeres.
2: No, pues
1: ella. ¿Y luego su mamá dónde queda?
2: Claro.
3: Ya estaba olvidándose la mamá, profesor.
2: Sí, en primera mente fue.
3: Me la ganó el ganadero,
1: pero... El propio viene norteado.
3: Sí. El primer amor es la mamá.
1: El primer amor es la mamá.
3: Es la mamá, el primer
2: claro,
3: amor.
2: Claro, así es.
1: Usted ya anda acá por la tangente en el libramiento, llegando a lo que sería.
2: Y no nomás a mi madre, también a mi padre. tuvimos dos maestros que fueron los primeros y nos dieron educación.
1: Y qué bonito la canción. Yo quiero ser como mi papá. Yo quiero ser como mi mamá.
3: ¿O no, Rafa? Sí, Topollillo la canta esa. Sí, los, la cantó y todavía se la ponen a algunos niños. Y no quieren ver ya esas caricaturas, esos chingados chiquillos, ahora en esta actualización que estamos viviendo.
1: No, oye, que se sacan cada caricatura, sí, que va.
3: Muy agresivas, sobre todo las caricaturas esas. Y las caricaturas de antes, que Tom y Jerry, de Topollillo, de El Ratón Vaquero, de todo ese tipo de caricaturas, sí, muy
1: Pato Donald,
3: muy agradables, que eran esas caricaturas y divertían a los niños.
1: No, el coyote,
3: sí,
1: el correcamino,
3: el correcamino y el coyote.
2: Así es.
1: No, señores, pues la vida siempre nos da oportunidades de seguir en este mundo. Yo le doy gracias a Dios porque me dio la oportunidad de vivir otro día más. Mañana no sabemos, el futuro no lo... ¿Usted cree en el futuro, profe?
2: Bueno, si lo pienso, probablemente sí, y si no, no hay que pensar. Dios nos va dando las cosas conforme nos las estamos mereciendo. Para mí es mi forma de pensar, ingeniero.
3: Entonces, si nos portamos mal, ya valimos entonces. No. Si no, no, profesor. No, profesor viene muy agresivo, ¿verdad? ¿Cómo viene? A ver, ¿cómo viene el profesor?
1: A mí se me hace que no cortó guayabas.
3: A ver, profe. Ay, ingeniero, ¿no hubo cosecha de guayabas entonces?
1: Me dicen que no creció.
3: Ay, joder, la guayaba.
1: Ay, bueno, guayaba. Señores, aquí platicando. Hoy se resuelve lo de la mula. Ahí mañana, el lunes les platico cómo quedó la historia. Hoy se resuelve. Mire, por eso, si usted va a comprar alguna vaca, va a comprar algún caballo, arregle que le entreguen un papelito o algo, porque al ratito lo quiere usted cobrar de vuelta y con qué lo va a cobrar. Y también por ahí vienen muchas compañías a rentar tierras al estado de Colima y la mayoría son papayeros. Hay un problema ahí en los Almoles de una papayera que pues utilizó una retro y amontonó todas las piedras y tierra y palos en el lienzo. Tumbó el lienzo y entonces pues los animales del vecino pues se le meten porque no hay lienzo. No hay lienzo, entonces hay un problema ahí latente porque dijo el ganadero, dice, yo tenía mi lienzo arreglado, pero este vale nomás arrejoló todo aquí esto y el lienzo no está. Está tapado, dice, está tapado. Las borregas, las vacas, pues se brincan.
2: Claro.
1: Entonces y el papayero está renegando. Papayero está renegando. Ay, que ¿cómo voy a arreglar yo el lienzo si los papayos no se brincan? Sí, pero tú tumbaste ese lienzo.
3: Él tiene que arreglarlo.
1: Repararlo. Él tiene que repararlo de vuelta. Así es que, señores, cuando renten una tierra, pongan en el contrato quién se va a hacer cargo de los lienzos. Si tienen un vecino que tiene ganado, platiquen con él, es 50 y 50, nos vamos a repartir el lienzo. ¡Que yo no puedo! Yo pongo los postes y el alambre y tú arréglalo. Que es otra opción. Próximamente ahí en la Subsecretaría de Desarrollo Rural va a haber quintales de alambre vara para todos los ganaderos. Yo les aviso a partir de qué día ya vamos a tener ahí en la Subsecretaría de Desarrollo Rural quintales de alambre para que se eviten este tipo de problemas, ¿verdad, Rafa?
3: Sí, así es, ganadero. Fíjate que desgraciadamente pues este tipo de casos de linderos de un potrero a otro sigue todavía habiéndose. Y pues yo creo que aquí lo más importante es de que se pongan de acuerdo los dos vecinos, que es porque como dijo Benito Juárez, ¿verdad, profesor?
2: Así es, el respeto del derecho ajeno es la paz.
3: Entonces, que exista eso también, que siga existiendo lo que es el respeto. Y yo creo que si nos llevamos con el respeto, yo creo que nunca va a haber ningún problema malo con nadie.
1: No, sí. Y no echarnos la culpa, tanto el vecino como el del otro lado deben tener su responsabilidad. La ley es muy clara, 50 y 50 de lienzo, te corresponde a ti, me corresponde a mí, tengas o no tengas vacas, eso es lo bonito. Así. Respétame, yo te respeto y vamos a trabajar, ¿cierto o no cierto, profe?
2: Así es, exactamente, como dice usted, ingeniero.
1: Como digo yo.
2: claro.
1: ¿Y usted no dice nada?
2: No, sí, yo también. Yo para sí. empezar, siempre he circulado en mi propiedad.
3: Sí. Ah, sí. ¿Es lo correcto, profesor?
2: Sí, sí, mi vecino dice, oye, profesor, dice, ahí viene el alambre, el alambrado, y la cerca, y quién sabe qué. Ah, sí, la estoy viendo. Pero, amigo, ¿se está fijando que el cimiento que se va a hacer todo alrededor aquí de mi propiedad está en propiedad de su servidor? Se quedó calladito. Está bien, adelante. Y así me evité problemas. ¿Por qué lo hace? Porque con el tiempo puedo hacer yo aquí una barda y mi vecino, que es usted, se le va a ocurrir poner unas latas, como decimos, de madera para hacer un corredor o un caidizo y yo le voy a marcar el alto. Así es. Hay que saber hacer las cosas para no tener problemas con nuestros vecinos.
1: Sale, profe, y esta canción, ¿a quién se la dedica? La de Domingo Corrales, andaba a caballo.
2: Ayer me la pidió el licenciado César Ceballos del Cerro Colorado. Profe, le encargo una canción, Domingo Corrales. Yo le digo al ingeniero y me lo saludas a todos los de la cabina. Gracias, licenciado, por acordarse de nosotros. Gracias.
1: ¡Ahí le va para todos los ganaderos!
4: Enamorado.

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4: Esta canción va dedicada a todos esos viejos regañones que aunque nunca aprendieron

0: También sí.
1: ¡Ay, no más pasos, viejos regañones! Pero que siempre estuvieron ahí al, sí. al pendiente. Que no saben decir te amo, pero sí, diario cumpliendo con su deber, profe, ¿verdad?
2: Sí, así es, ingeniero. Porque, lo vuelvo a repetir, los hombres que somos responsables somos los pilares en un hogar. Que no le falte nada a sus hijos y a su esposa también. Así de fácil. Es lo que yo pienso, sí.
1: No, no, está bien pensado, profe. ¿Verdad? ¿De qué otra manera podía pensar un hombre como usted de cierta edad? El locutor más longevo de una radio.
2: Ah, ingeniero, voy a dedicarle a un gran amigo que acaba de salir hace días del Seguro Social. Me refiero a Toto Fernández. Esta oración, mi Judas Tadeo, te la voy a pedir de mucho corazón para que le des más vida a ese gran hombre que es mi amigo. A muchos te he pedido, pero aquí la oración la van a escuchar todos. Oh, gloriosísimo apóstol San Judas Tadeo, dice aquí, siervo fiel y amigo de todos, de Jesús, y continúa del, ay Dios mío, que me entregó vuestro querido maestro, hermano de sus enemigos, ha sido la causa de que muchos se han olvidado, pero la iglesia te honra e invoca universalmente como patrón de los casos difíciles y desesperados. Ruega por mí que soy tan miserable y asuso y te ruego de ese privilegio especial a ti, con sentido de socorrer a visión y prontamente cuando se ha perdido toda esperanza. Ven en mi ayuda en este momento si tienes necesidad y recibe lo que me estás pidiendo. Lo que te voy a pedir es más vida para mi amigo Toto Fernández, porque tú nos ayudas y nos proteges. Y la petición especial que aquí dice, te la vuelvo a repetir, para que bendiga a Dios contigo y con todos tus escogidos por toda tu eternidad, Toto, que seas feliz. Y mi Judas Tadeo, tú eres el médico de médicos. Ayúdame. ¿Cuántas veces te he pedido en este especial para amistades que tengo y he visto buenos resultados? Ayúdame, por favor, de todo corazón te pido para mi amigo, otra vez lo repito, para Toto Fernández. Cuídate mucho, amigo. Algún día te voy a ir a visitar allí a tu hogar para abrazarte y darte más felicidad todavía. Gracias.
1: ¡Ese es mi profe! ¡Aleluya! Oye, profe, 82 años y no ocupa lentes para leer.
2: Bendito sea Dios, que...
1: Ah, qué valiente, ¿verdad?
3: Valiente cazador.
1: Valiente cazador.
2: Bueno, sí me equivoqué tantito, ¿verdad? Porque son los nervios, ¿verdad?
3: Ah, no, sí.
2: Y
3: no,
2: veo usted con lentes.
3: El niño de 82 años, nervioso todavía.
1: Sí, le da nervios. Nervioso, vi que está temblando
3: de, sí, no, de pura injundia. Y como que todavía le llegó la temblorina de nervios. Mira,
1: dice
3: todavía.
1: La prieta, amén.
3: Amén.
1: Amén, digo, ¿cómo?
3: Pues bueno, Que sea de mucho beneficio
2: sí.
3: Esta oración
1: para
3: nuestro amigo el Toto Fernández, ¿verdad?
2: Sí.
3: Que está algo delicadón, pero sí, pues de bueno, solamente el de arriba sabe cuándo nos lleva para allá.
2: Ah, sí, yo también.
3: Estemos bien o estemos mal, pero solamente Dios sabe, pero profe, yo creo que sí. Hay que pedir más.
1: Ahí a la secretaría, ahí se anidaron unos sopilotes.
2: Sí.
1: Y nomás están viendo para abajo los sopilotes.
2: No, ya quisiera, ya también en el rancho donde yo vivo, cuando menos acuerdo, está también el tecolote,
1: cuando el tecolote ruido. Canta, el indio muere.
2: Así lo dijo Pedro Infante en la película, ¿verdad? Sí,
3: película de Tizoc.
1: No, pues qué bien, profe, qué bonito, que usted lee mucho cuando está en su casa, ¿usted le gusta leer?
2: Sí, sí me gusta, sí, ingeniero, soy sincero, sí.
1: Porque habemos gente que no tenemos el hábito de leer, no. Solamente cuando agarramos un periódico vamos a ver qué chisme hay.
3: O algún chisme, ¿no? ¿Verdad? Sí, así es.
2: Pero siempre hay que no se nos olvide que siempre hay que leer lo que nos cultive en nuestro cerebro. Algo que sea.
3: La lectura que es la cultura del ser humano.
1: Yo tanto que leo, ya me está saliendo pasto en la cabeza. ¡Hombre!
3: Es infertilizante.
1: Es infertilizante, hijo de la mañana. Señor, me has mirado a los... Bueno, saben, en este mundo que todos tenemos el camino marcado. No sabemos cuándo. ¿Sabe? Por eso vive el presente Porque el futuro no lo conoces.
2: Así es.
1: Mañana, mañana no sabemos. Bueno, y mañana yo voy a hacer esto y esto. Y si no llegamos.
3: Exacto. Sí. ¿Verdad? Sí, es lo correcto. Sí. Es lo correcto. Hay que vivir el día.
1: Hay que vivir al día. Así como viven los de Estados Unidos. Ayer platicando con un norteño, me decía, allá ganadero, todos te fían. Vives endrogado toda tu vida. Uh-huh. Toda tu vida estás endrogado allá.
3: Sí, así es.
1: Allá lo que quieren allá es que te prestan para una casa a 30 años y es que te prestan para una camioneta nuevecita que te y vives al día. Dice, allá no puedes dejar de... Ah, y otra cosa que me dijo, allá en Estados Unidos, si tienes 30, 40 años en un trabajo, te corren y no te dan nada. Allá no puedes decir que hoy no voy a ir a trabajar porque me duele la muela. Allá no. Allá sales porque sales.
2: Sí, ingeniero.
1: Allá no hay sindicatos como aquí.
2: Exactamente, no lo hay, pero allá lo que yo lo digo porque ya fui una vez, ¿verdad? Ahí lo que estás ganando lo estás gastando casi diario en la alimentación.
3: Sí, así es. ¿Sí?
2: Y todo hay que pagar con dólares, así de fácil.
1: Y el cheque que te dan allá cuando te pagan, porque te pagan con cheque. Sí. Y de ahí descuenta la casa, que descuenta el carro, que descuenta. Dice, la vida vives al día.
3: Exactamente.
1: ¿Verdad? Platiqué con una que era policía y me dice, bueno, yo duré 25 años de policía, dice. Y acá los que nacimos en los United States, que somos hijos de padres mexicanos, a veces somos los más sangrones con los mismos mexicanos.
3: Desgraciadamente es cierto eso, ¿eh? Desgraciadamente sí es cierto eso.
1: Dice,
3: sí.
1: No, yo me portaba muy, muy sangrona, dice, y poco a poquito vi viendo que no. No,
3: sí, yo conozco una familia, no quiero decir nombres ni apellidos, hijo único de padres mexicanos. Y el muchacho no quiere saber nada de México.
1: No quiere saber nada de
3: México. Y nunca quiere venir para acá.
1: No. Sí, bueno, es que desgraciadamente todo el mexicano que viene a vacacionar a Colima por las carreteras ha sufrido algo.
2: Así robo, es.
1: Una extorsión.
2: Un asalto.
1: Dicen que sale muy caro, que por eso mejor la mayoría se vienen en avión, porque arriba no hay piratas.
3: Ya. Sí, allá no hay moches.
2: Sí, compañeros.
1: Y le pregunto, ¿cómo andamos allá de drogadicción? Dice, está peor, dice que me... entonces ahí les ganamos. Dice Jesús Gutiérrez, ganadero, un lonche sale en $22. ¿Sabes cuánto?
3: Chulada.
1: Sí. Un lonche en $22.
2: Así es, ingeniero.
1: ¿Cuánto debes de ganar al día? ¿O cuánto debes de ganar la hora?
3: Ya me di cuenta, Chuy, ¿por qué no mandas dinero para acá? Porque te lo gastas allá todo.
1: Mañana vamos a sacar una oración que hay del Padre. De unas palabras que un norteño le dedica a su papá. Unas cuantas palabras que yo me grabé de él. Pues dice, papá, estaré lejos, pero mi cariño por ti no se acaba. Voy a hacer todo lo posible a ver si para el próximo año estoy contigo, pero ya te mandé para que te compren un pastel y me guardas una rebanada. Qué bonito, ¿no?
3: Cree al papá.
1: Sí, se cree el amor del padre, ¿verdad? Este viejo, aunque nunca dijo te amo.
3: Es el horcón del medio.
1: Es el horcón. Dijo la Prita Ticusa.
3: Sí.
1: Hay que el mes de junio es el mes del padre, pero hay que festejarlo a toda madre.
2: A toda madre. Y todo el mes lo vamos a festejar en esta 98.1, la más poderosa, sí. Ingeniero, ¿verdad? Sí.
1: Aguantemos.
2: Tenemos que aguantar, ingeniero, ¿sí? Si Dios quiere.
3: Sí, para todos los papás que nos están escuchando, sí. que estén conscientes, pero que esto se lo estamos dedicando todo este mes para ellos, para aquí en la radio, sí. La 98.1.
2: Pero no recuerdo, compañeros, si una mujer o un hombre fue el que dijo, yo vivo. No, hay que saber vivir.
1: Dice Jesús Gutiérrez, Rafa, tengo palmas nuevas.
3: Ah, sí, ya las vi, Chuy.
1: Sembró palmas.
3: Sí, sembraron ahí. Hay un ranchito que tiene, que muy bonito, ya lo arreglaron ahí el ranchito, yendo para la piedra encampanada, o las juntas, o la piedra cueteada, para ese rumbo.
2: Ah, sí.
3: Ahí tienen, tumbaron unos una huerta de tamarindos y una huerta de limón. Se ve que los limones sí están todavía, y las palmas, que acaban de plantar.
1: Bueno, me están invitando aquí Checo Quiñones a una corrida de toros allá en la comunidad de Chapa. Dice, puros sementales, ganadero, vente a los toros. Pues hay que ir a Chapa, al jaripeo, allá con el amigo Quiñones, Jesús Figueroa, de Watsonville, California. Dice, si tiene, todavía tiene su papá y yo soy testigo que cada vez que viene lo
3: apapacha.
1: Ahí lo trae al papá. Eduardo Calderón dice, buenos días. Bueno, Eduardo Calderón ya se está arreglando porque se va a ir a un torneo de golf allá nada menos que Altozano. Dice Florencio González, saludos mis amigos ganaderos, igualmente mi Florencio, a sus órdenes, jefe. Esta canción va dedicada para todos los papás que todavía estamos como queremos. Suéltame la vaca.
3: Y para los papacitos, como yo.
1: Eso tú dedicas.

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3: Esta canción va dedicada a todos esos viejos regañones que aunque nunca aprendieron

0: también si...
1: ¡Ay, ay, ay! ¡Qué bonito se siente! Que es que bonito se siente todavía. Yo tengo años que ya perdí a mi padre, pero todavía haz de cuenta que lo tengo. La mirada de él no se ha perdido, no se ha perdido. Y en los recuerdos te levantan el rancho, ganadero.
2: Basta con verlo en una fotografía. Eso que dice usted, ingeniero, yo también lo siento. Porque
1: sí, la mirada de él, yo llego a la casa y veo su fotografía. Y veo la fotografía de mi madre y buenos días, buenas tardes.
2: Yo padre. También los tengo a los dos ahí juntitos y los quiero recordar, nomás los volteo a ver. Y desgraciadamente yo sea tal vez el único padre que tiene unos hijos a veces y son malagradecidos. Yo lo digo por mí. Sí. Uno que tengo, qué bárbaro, no me quiere ni ver. Pero allá está Dios, que Dios dijo, con la vara que midas serás medido. Y para acabarla de fregar... Tiene 3 hijos, ¿verdad? Y ellos se van a encargar, José Alberto, de ponerte en la línea.
1: Eso. Profe.
2: Sí, dígame, ingeniero.
1: Solamente uno comprende al padre cuando uno es papá.
2: Exactamente.
1: Le va a tocar, ¿verdad, Rafa?
3: Sí, así todos es, ganadero.
2: Todos tenemos nuestro turno, es verdad.
3: Así es, ganadero. Yo creo que lo mejor que puede hacer uno es llevar la fiesta en paz con los hijos, decirles qué es bueno, qué es malo, ver qué amistades tienen también, porque tienen que ver.

0: dijimos con Arnoldo, y Arnoldo se encarga de inmediatamente de darle esa agilidad y agarrar el teléfono. ¿Qué papá le va a desear el mal a la hija? Nadie. Dice Florencio González, dice, nuestros padres nos enseñaron a trabajar y a ser responsables.
1: Eso es todo.
0: Eso es lo más importante. Desde chiquillos, al niño hay que enseñarlo desde niño, porque ya de grande no lo puede. Árbol que nace torcido
2: jamás se endereza.
1: No, ya no. ¿Verdad? Ya no se endereza.
0: Y no, ¿qué? No, por eso dice tu apoyillo, yo quiero ser como mi papá. Hasta bigote se quería poner, hombre.
1: Oye, ganadero, una pregunta, ¿ve? Por ejemplo, cuando un papá se casa y luego enviuda y se vuelve a casar, cuando muere, ¿qué le va a pasar ahí arriba con las dos?
0: Esa sí me la sabía. Oye, de veras, está buena esa, ¿eh? Oye, mi papá se casó dos veces.
1: No, es el mismo asunto de mi papá. Ey. Mi papá se casó dos veces también. Bien casados.
0: Sí,
1: ¿no?
0: Sí.
1: Bien responsable también.
0: Oye, de veras, ¿eh? Sí. ¿Estarán allá los tres juntos?
1: ¿Quién sabe cómo estará allá?
0: Oye, de veras, ¿verdad?
1: Sí, ¿cómo
0: crees que dice? Está buena esa pregunta. A ver, alguien que nos la pueda contestar del más allá.
1: ¿Cómo ves? ¿Se les puso el rancho ya?
0: Vale, sí, es cierto, ¿verdad? Miren, los medios hermanos se quieren como hermanos.
1: Eso
0: que es mi medio hermano, no, somos hermanos completos. ¿Por qué? Porque somos de la misma sangre de nuestro padre, ¿verdad?
2: Y vienen exactamente ahí.
0: No puede haber diferencia.
2: Nada de eso.
0: Nada, que hay mi medio hermano.
1: No, nada de eso. Mi papá siempre...
0: Mi papá viudó y se volvió a casar y nacimos nosotros, ¿verdad? Dice la Prieta, a veces darles tanto a los hijos les hace mal, porque no los enseñaron a ganarse las cosas, ¿sí? Tienes toda la razón, Prieta. Yo he visto ahorita, me ha tocado algunos casos donde el papá hereda en vida a los hijos y los hijos lo quieren dejar en la calle. Por eso hay que enseñarlos a cuidar lo que se logró con la familia, ¿verdad, profe?
2: Así es.
1: Es muy importante también la actuación de la mamá, porque a veces entre los dos hacen un buen
0: equipazo.
1: Un buen equipo hacen ellos, y es para los hijos. Sí. Y a veces los hijos son malos, carajos. A veces no quieren reconocer el esfuerzo que hizo el papá y la mamá, ¿verdad? Pero en este caso estamos hablando del papá, del pilar de
0: la casa.
1: Del pilar de la casa, ¿verdad? Entonces... Pero si también el papá no dio buenos consejos, pero hay hijos que a cualquier de buenos consejos les vale un cacahuate también, ¿verdad? ¿Eh?
0: Mi papá, sí. Mi mamá siempre, cuando mi papá se echaba por ahí unas copas y llegaba, anoche llegó tu papá bien contento, ¿lo oyeron? Sí. Llegó contento el papá, qué bonito, ¿no?
1: Llegó cariñoso.
0: Y mi papá y mi mamá no platicaban mucho. No. Pero como que la noche se entendían muy bien.
1: Muy entendible.
0: ¡Ay, papá Yeye! Por fin ganadero, ¿verdad?
1: Tengo una hermana del primer matrimonio de mi papá que todavía vive, que tiene 96 años.
0: ¿A poco?
1: Vive en Guadalajara, Roselena, mi hermana Roselena Ballesteros Espinosa.
0: Ya te nomás. Sí. ¿Y este profe? Eso sí, ya.
1: Todavía.
0: Va a entrar al libro de récord.
1: No, y voy a. Vamos a ir a visitarla en estos días. Hay que ir a verla, a mi hermana.
0: Sí, fíjate, qué bonito, ¿no? Que la familia siga unida, porque es el pilar de todo. ¿Por qué está fallando ahorita algunas cosas? Porque la familia está fallando.
1: Así es.
0: Ahí, si el papá y la mamá educan bien al muchacho, va a ir con respeto y responsabilidad. Al muchacho que dejaron solo, hay que haga lo que él quiera. No.
1: Papás, no sean papás modernos. Sí. La modernidad no es muy buena también, ¿verdad?
0: Sí.
1: Hay que entrarle como eran antes nuestros antepasados, que era de mucho respeto todo.
0: Fíjate que yo conocí una señora que las hijas, pues les dio mucha libertad y le decían, mamá, vamos a ir el sábado y domingo, nos vamos a ir a Manzanillo. Ah, hija, está muy bien. ¿Van a ir? Sí, vamos a ir. ¿Y yo qué? No, pues usted se queda aquí. Ah, sí. Ah, bueno. Bueno, muchachas, si van a ir a divertirse a Manzanillo, lleven unos condones porque no las quiero panzonas aquí en la casa. Fíjate el consejo que les daba, ¿eh?
2: Sí.
0: Bueno, porque muchas, pues ya que tuerces los ojos me dices, no, espérate. Entonces, les decía, lleven ustedes. Si el vale no trae, ustedes sí. Ustedes quiéranse ustedes, porque el otro no las va a querer, ni más las va a utilizar y las va a dejar.
2: Más para el momento.
1: Los consejos del ganadero.
0: No, yo oí eso de la señora y se me hizo.

0: Muy responsable. Porque al rato aquí me van a traer el chiquillero y yo no quiero que me tengan aquí el chiquillero. ¿Verdad?
1: Así es.
0: Así, no, profe.
2: Así es como lo dice. Recuerda, Rafa, que pues nosotros tenemos más años que tú y por eso sabemos más cosas.
1: Así el ganador más viejo que yo.
2: No, no, Rafa. Sí. Me da gusto que lo reconoce, Rafa.
1: No, sí. Sí. No, y es muy importante escuchar a toda la gente mayor que uno, ¿eh? Sí. Es muy importante porque sigue uno aprendiendo.
0: Hay tantas maneras ahorita de que las muchachas no se divorcien, bueno, que se divorcien, sí, pero de no salir embarazadas.
1: No salir embarazada.
0: Miles, miles de cosas de no salir embarazada. Una de esas, no palitos.
2: Sí. También,
0: ¿verdad?
2: Así es,
0: ingeniero. No palitos.
1: Ir a la huerta de no palitos.
0: No palitos.
1: Cortar no palitos.
0: Así es que, Alicia Bedoya, buenos días. Nicolás Rosales, ya se levantaron también. Señores, es fin de semana y el cuerpo lo sabe. Aprovechen. Está el mundial, la televisión ayer. Muy bonito la ceremonia. Felicitamos a los organizadores y, pero en primer lugar, a los mexicanos que se aportaron de mil maneras. Fueron a gozar la fiesta del mundial. ¿Usted le gusta el fútbol, profe?
2: Ah, claro, desde niño.
0: Desde niño le gustó.
2: Sí.
0: ¿Le gustó patear la pelota?
2: No más.
0: ¿A ti, tú, Rafa?
1: También fui futbolista, ¿eh?
0: ¿Fuiste futbolista?
1: No pateé la pelota, fui futbolista.
0: Bueno, yo ahí en la prepa jugué voleibol, básquetbol y fútbol también. Jugaban conmigo, pero yo ahí le hacía. Una vez allá en el rancho se cayeron unos limones y había un lugarcito, hicimos una cancha de fútbol.
1: Andale.
0: Ahí con los que vivíamos en el rancho, pero había limones a los lados y pelotazo que andaba, se ponchaba. Sí. ¡Ah, qué coraje nos daban! Nos quedábamos sin pelota.
1: Estrenábamos pelota cada rato.
0: Estrenábamos pelota cada rato. Así es que, miren, si usted tiene a su papá, no se espere hasta el próximo domingo para festejarlo. Lléveselo mañana, pasado, vaya, visítelo y dígale cuánto lo quiere, aunque tu papá no le diga que lo ama. Sí, porque los papás somos medios malones.
1: Y algo muy importante, si los que tienen sus papás, si van a ir a visitarlo, que no saquen el celular. Que convivan con el papá.
0: Porque está acabando con todo.
1: El celular, cuidado.
0: Ahí. Padre nuestro que estás en el cerro,
3: tú cuida las vacas y yo los becerros.
0: ¡Vivan, padre! Vale.

0: del campo, pero la labor continúa. 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
1: 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Son las 7:00 PM.

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4: Son las 7:14.

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0: A partir de este momento, nos enlazamos con la conferencia mañanera de la presidenta de México, doctora Claudia Sheinbaum Pardo.
1: Buenísimo, felicidades a la selección. Y además, no solo por cómo jugaron, sino la alegría que le dieron al pueblo de México. A todas y a todos los mexicanos. Ayer, sí. Ayer, pues que regresaron de ida y vuelta. Es muy hermoso, de verdad, ver las familias con la camiseta, toda la familia con la camiseta verde. Van ya sea a verlo con sus familiares, a todos los lugares que hubo aquí en la ciudad o en el país, porque a nosotros nos gusta celebrar en familia, en colectivo. El Zócalo fue una cosa, pero igual en todas las plazas de las ciudades de El Ángel, no, una alegría de verdad. Ahí es cuando uno piensa que el que apuesta en contra de México siempre le va a ir mal. Le va a ir mal en la cancha, le va a ir mal en la política, le va a ir mal en la vida. Quienes queremos a México, pues va bien en la cancha, va bien en la vida. Y va bien en la política. Una alegría enorme, la verdad. Felicidades a todo el pueblo de México, a todas y a todos los mexicanos. El estadio también, a la hora que cantaron el himno, muy bonito. Y el cielito lindo, ahí en el Zócalo, el cielito lindo. Yo no estuve aquí, pero mi esposo se quedó aquí. Me dijo, no hombre, los gritos en el Zócalo es una cosa que se veía a la hora del gol, por todos lados. Muy bonito, la verdad. Felicidades a todas y a todos. Una felicidad enorme. Bueno, el día de hoy hay tres noticias muy buenas. Número uno, subió la actividad industrial de manera muy, muy importante. A ver si pones la gráfica Belmont. Ah, bueno, antes pon el video. Belmont preparó un video de el festejo en distintas plazas. ¿O todavía te falta? Ah, bueno. Es que todavía en la mañana le estaban mandando videos de distintos lugares del país. Bueno, vamos con las buenas noticias y luego pasamos el video. Miren la actividad industrial. En abril creció 2.1%. Una parte muy importante del incremento en la actividad industrial es la industria de la construcción, que creció más del 6%, creo que 7%. Muy buen número, la verdad. Buena noticia. La segunda, exportaciones. Las exportaciones en México, récord. $709 mil millones. Y la tercera noticia se la vamos a dejar a Josefina, secretaria de Turismo. Adelante, José.
2: Con su permiso, presidenta, muy buenos días a todas y a todos. Iniciamos, por favor. Bueno, pues en el mes de abril se cumplieron tres récords históricos en el tema de turismo. Visitantes internacionales alcanzamos 8.3 millones, 8% más que mismo cuatrimestre del 2025, perdón, que el mes de abril. La llegada de turistas internacionales a México, 3.81 millones, 1.8% más que el 2025. Cruceristas es también un récord histórico, 1.25 millones, 31.5% más que en abril del 2025 y sobre todo lo que nos ha pedido la presidenta, el gasto que generan en territorio mexicano, 109.8 millones de dólares, que son 36.4% más que el 2025. Son tres cifras históricas en comparación de abril de hace más de 20 años. Siguiente, por favor. Y en el acumulado de enero a abril, ahora sí del primer cuatrimestre, la llegada de visitantes a nuestro país son 34.5 millones, que también es un récord histórico, versus al 2025, es un 9.7% más. En la llegada de turistas, recuerden que son dos indicadores diferentes, son los que pernoctan, 16.5 millones, 5.5% más que el primer cuatrimestre del 2025. La derrama económica no se movió, 13.255 mil millones de dólares. Los cruceristas, 4.88 millones, 13% más de enero a abril que el 2025. Y lo mismo, el gasto de cruceristas en el acumulado alcanzó los 426.9 millones, que representan un 16% más que el 2025. Siguiente, por favor. Los pasajeros en vuelos regulares, tanto nacionales e internacionales, no se movieron. Tuvimos lo mismo que el año anterior. Es una tendencia que a nivel global, ustedes saben que el turismo aéreo tenemos una contracción por el precio de la turbocina, por hoy los turistas en muchos países de inflación eligen tener viajes a corta distancia y no a larga distancia. Pero así tuvimos el mismo número en este cuatrimestre versus 2025, 41.3 millones de pasajeros en vuelos tanto nacionales e internacionales dentro de nuestros aeropuertos principales. Aquí es muy importante, siempre comento la tabla. Sin duda, nuestros mercados principales, Estados Unidos y Canadá, pero veamos cómo está creciendo otros mercados, que es justo ahí donde está y compensamos nuestro turismo y por eso los récords históricos en este abril. España creció más del 23%, Colombia más del 18%, Brasil 14%, Francia 13.8%, o sea, el mercado europeo va creciendo, Reino Unido casi 12%, Canadá histórico 10% y un China también 3% en lo que va de enero a abril. Siguiente, por favor. Nuestro Tren Maya sigue a nuestros pasajeros internacionales creciendo 34% más, es decir, se transportaron de enero a abril más de 39.600 extranjeros en nuestros tramos del Tren Maya, conociendo nuestros pueblos originarios, nuestras comunidades, sobre todo el turismo comunitario. Siguiente, por favor. Sin duda, algo que consolida nuestro turismo en nuestro país y a muchos de los estados, porque somos los que llenamos, siempre les he comentado, hoteles y experiencias, es el turismo nacional. Alcanzamos de enero a abril, turisteamos 35.9 millones de mexicanas y mexicanos, llegaron a cuartos de hotel. Aquí no se consideran las plataformas, si esto lo aumentamos, bueno, pues son más de 50 millones los que turisteamos en nuestro país en este cuatrimestre. En llegada de hotel son más de 344 mil nuevos turistas que se hospedaron en los diferentes destinos turísticos. Siguiente, por favor. Y es un indicador muy importante, salió hace dos semanas de parte del INEGI, aumentó la población ocupada en el sector turístico. Se alcanzaron más de 5.022.000 personas, es decir, 51.000 personas más entraron dentro de la actividad formal del turismo en nuestro país. Siempre se ha dicho, el turismo no solo genera derrama económica, como lo vimos en los indicadores, genera prosperidad compartida, empleo y en este caso, bueno, pues hoy tenemos también

En el corazón profundamente mexicana. Así que lo dividimos en 5 ejes que se los voy a comentar rápidamente. El primero, promoción inteligente basada en datos y tecnología. ¿A qué nos referimos? Bueno, pues hoy tenemos estudios de segmento que nos van diciendo los tiros de precisión en los mercados que tenemos que dirigirnos y sobre todo a los estados les estamos dando herramientas de qué segmento turístico. ¿A qué me refiero? Bueno, que hoy en su estado llega por motivo cultural, llega por motivo de salud, lleva por motivo gastronómico, de romance, de reuniones. Entonces, ahí estamos enfocando la promoción. Y tenemos un nuevo data tour, recuerden que es nuestro data de la Secretaría, que ha sido renovada, hoy es digitalizada, y hemos pasado de monitorear de 70 centros turísticos a 121 a la fecha, y van a seguir incrementando, lo que ha hecho que generemos nuevos indicadores del perfil del turista. ¿Por qué llegan? ¿Qué comentarios nos dejan en plataformas, tanto de comercialización como de operadoras? Y eso hace que vayamos con los estados en decisiones más precisas. El segundo, la consolidación y la diversificación de mercados. Tenemos un país grandioso que lo tiene todo, naturaleza, cultura, turismo de salud, y ahora lo que hemos hecho es, claro, seguir consolidando el turismo de América del Norte. Estados Unidos es el 60% de nuestro turismo, Canadá el 22%, pero como lo vimos en las tablas, hemos tocado el mercado europeo, el mercado de Sudamérica, que es muy importante. A ver, Colombia creció el 13%, Brasil el 9%, ¿y qué vamos a hacer? Primero, estar en las ferias más importantes de turismo. ¿Y qué hacemos en una feria? No solo ponemos un stand, sino hoy a los estados les damos una comercialización que hacemos con las agencias mayoristas, en donde van a vender la venta directa y nos metemos a las plataformas de esos mercados. Por ejemplo, China, que recientemente regresamos, bueno, pues hoy abrimos medios digitales en China, que solo se ven en China, con una promoción que va al mercado, pero las tour operadoras ya están con nuestros tour operadores, por ejemplo, Ctrip, que es donde el 60% del mercado asiático compra las reservas, pues nuestros hoteles, restaurantes y experiencias tienen que estar dentro de estos mercados. Esto es este rubro, en pocas palabras. Iniciamos caravanas turísticas y todo lo que se tiene que referir al tema de viajes de prensa, de medios, de tour operadoras a los destinos turísticos. El tercer eje es el posicionamiento de experiencias auténticas y sustentables. Y este eje realmente lo desarrollo en conjunto con Fonatur. Fonatur aquí tiene un papel muy importante y protagonista, que es Sebastián Ramírez, con el turismo comunitario. Él está desarrollando turismo comunitario, destinos comunitarios, pero también destinos inteligentes que van con el tema de la digitalización. Y aquí, pues México es incomparable. Solo nosotros tenemos esta potencia cultural y de recursos que hoy buscan los turistas. En un estudio que realizaron de segmentos, se encontró que en México hoy el 40% del que viaja es por motivos culturales. Entonces, tenemos un potencial diferenciador enorme que hoy pues lo metemos a la comercialización directa, y bueno, pues es lo que en este rubro se tiene. Y bueno, Fonatur también les dará a conocer una nueva planeación en el tema de rescate de playas, en fin, que va con un decálogo de turismo verde, el cómo invertir, pero cómo cuidar, como ha dicho la presidenta, destinos en donde preserve su contexto cultural y al mismo tiempo genere prosperidad, derrama empleos en el tema turístico. El cuarto, promoción digital y narrativa. Es algo que es nuestra labor, y yo soy la portavoz, siempre lo he dicho, de las buenas noticias fuera. Entonces, hoy, en alianza con los estados, cada que vamos a una feria de forma permanente, 24/7, entre Estados Unidos y Canadá, que es justo la narrativa real de lo que pasa en nuestro país. Entonces, estamos aliados en diferentes agencias, donde vamos a partir de junio, estamos dando las buenas noticias de nuestro país. ¿Y cuáles son las buenas noticias? Un país culturalmente poderoso, socialmente vibrante, como lo vimos ayer, y turísticamente incomparable. Los 32 son joyas, y lo veremos en medios y sobre todo en un proyecto que está haciendo Fonatur, su servidora y Relaciones Exteriores, que ya les daremos a conocer junto con la presidenta, que se llama Promotores por México. ¿Qué quiere decir? Bueno, hoy tenemos consulados, embajadas, que tendrán

una metodología de promoción turística, de atención, incluso alertas de viaje, de manera unificada. Así que, pues son nuestros promotores, pero hoy lo haremos de manera metodológica y eso hará también que sean parte de la promoción, sin duda, de nuestro país, como lo han hecho. Y el quinto, calidad y sostenibilidad de la experiencia turística. Llega el turista, pero nosotros tenemos que sostener y que maravillar con esa experiencia. Este rubro que abarca, pues toda la profesionalización, la capacitación de guías, los distintivos, se recuerden como el turismo comunitario que estamos capacitando, digitalizando estas experiencias. También vendrán otros, junto con Fonatur, que hacemos ahí una gran mancuerna de ideas de patrimonio de la humanidad. ¿Cómo al ser potencia cultural de 36 patrimonios de la humanidad, que es una joya invaluable, lo damos a conocer fuera? ¿Cómo el prestador se vuelve el que preserva el patrimonio y el que comunica? Tienes que venir a este lugar porque somos únicos en el mundo. Patrimonio de la humanidad es únicos en el mundo. Tenemos 36. Entonces es uno de los de la promoción que ustedes verán de manera contundente. Siguiente, por favor. Y solo como un pequeñito resumen, Presidenta, pues hoy se vivió, como lo dijo, la fiesta en todos lados. Siguiente, por favor. Y dentro de los FIFA Fest, no sin todavía incorporar los que vivimos en la calle, en las diferentes plazas. En la Ciudad de México, 100,000 en el Zócalo, 200,000 en los eventos futboleros de las diferentes alcaldías. En Nuevo León, 50,000. Vuelvo a repetir, sin contar pues todos los que disfrutamos en las diferentes calles y experiencias de nuestras plazas. Jalisco, 38,000 y México de mis sabores y Tacate, 10,000. Así que, pues yo los invito a que sigamos viviendo este mundial, este orgullo de ser mexicanos. Ayer creo que todo se nos enchinaba la piel, porque eso es México y eso expresa ante el mundo y eso hace que un turista compre un boleto de avión y venga a conocer nuestro país. Y los dejo con este video.

0: México está de moda. Así que muchas gracias a todas.
1: A ver, ahora sí.

0: Gracias, Elmo. Vamos pues a las preguntas. Vamos a ver acá.
1: Gracias, presidenta. Buenos días, Alberto Marroquín Espinosa, de Esa Hora AM y 10am.mx. Presidenta, bueno, ya vimos todo lo del mundial. Fíjese que en Querétaro hace 3 años se declaró Área Natural Protegida Peña Colorada. Sigue siendo un área muy importante, pero siempre hay estas presiones inmobiliarias o incluso de los propios dueños de la zona, pues para tratar de mover esa con temas legales, ¿no? Ojalá que nos pueda platicar la secretaria de Medio Ambiente sobre ese tema de cómo ir cuidando que siga siendo un área que son 5,000 hectáreas, que es el mayor pulmón de Querétaro hoy en día, que siempre existen muchas inundaciones, y ojalá se pueda hacer algo que se siga cuidando. No, sigue siendo un área natural protegida, pero siempre están las presiones sobre ese terreno, ¿no?
0: Sí, vamos a invitar a Alicia. Por cierto, Alicia es extraordinaria. Recientemente tuvo algunas críticas totalmente injustas, absolutamente injustas. Es una de las personas mexicanas más reconocidas a nivel nacional e internacional en el tema ambiental y en muchos otros temas. Así que es de primera, Alicia. Y vamos a pedirle también que venga a platicar sobre varios temas, no solo sobre sino varios temas.
1: Presidenta, ahora que vemos que le damos continuidad a las obras del tren, y que vemos obviamente las obras que está realizando, sobre todo la Sedena por medio del general Gustavo Vallejo, va avanzando muy bien, pero como que quedan esos pendientes de las obras alternas, ya se definió si va a ser la federación o va a ser el municipio o el estado. ¿Cómo se va a trabajar esa parte? Ojalá que nos pueda después explicar el secretario.
0: Ahora la próxima semana presentamos trenes y que se explique la llegada a la ciudad de Querétaro.
1: Y ya nada más por último, presidenta, sobre todo ahora que le estuve yo hablando sobre la ley del servicio profesional de carrera, ¿cuándo nos podría visitar la secretaria del buen gobierno y anticorrupción, antes función pública, para ver el tema lo que es el servicio profesional de carrera?
0: Sí. Claro que sí.
1: Ok, muchas gracias, presidente.
0: Te invitamos. Gracias. A ver, aquí.
2: Buenos días, presidenta. Manuel Galetzi Ramírez, de Cilínea y El Político en las Redes. Preguntarle a la secretaria de Turismo si nos puede redondear los datos, cuántos asistentes tuvieron los FanFest y más o menos cuál es la llegada de turistas que se tiene estimada de ayer en la inauguración, y cuántos se prevé que puedan seguir llegando a lo largo del torneo.
3: Bueno, pues de los IFA Fest, tan solo en la Ciudad de México, de los que concentra el gobierno de la ciudad, más de 300,000, si los sumamos. Y más los de México y Mis Sabores, pues, y son como alrededor de 400,000 asistentes en los 3 FIFA Fest, independientemente de los que festejamos, como dice la presidenta, pues en las diferentes calles y plazas públicas. ¿Y cuántos van a llegar? A ver, es una estimación y qué bueno que lo preguntas, porque hay que aclarar que es un mundial atípico. Es la primera vez que se divide en 3 países. Para un turista, antes llegaba y se quedaba 14 días viendo su selección y siguiéndola. Hoy las distancias son largas. Entonces, yo te puedo decir que la Ciudad de México, por ejemplo, solo prevé que en este mes tenga más de 2,000,000 de turistas, y cada una de las ciudades sedes. Yo podré decirte que vamos a rebasar, obviamente, los 10,000,000 de visitantes internacionales en el mes de junio. Si en un mes, como es abril, cumplimos un récord histórico al tener 9,000,000 de visitantes sin un mundial, sin duda alguna va a aumentar. Hay que verlo como un total México, porque si nos concentramos solo en el mundial, pues no va a ser así, va a abonar y está generando mayor derrama económica. El 48% del gasto aumenta en un turista que viene por el mundial. Entonces, se prevé que en la ciudad de sedes haya más de 3,000,000 de turistas, independiente a lo que tienen de manera mensual.
2: Gracias, secretaria. Presidenta, ahora preguntándole a usted, ¿qué contraste saca a conclusión, comparando donde usted fue a ver el partido y la inauguración, con algunos personajes de la oposición que mencionan que ellos sí pudieron asistir al Estadio Ciudad de México porque no había temor. Usted, como lo vimos, disfrutó el partido y hasta celebró con grito y todo en la Gustavo Madero.
0: El brinco de uno de los chavitos que estaba enfrente mío, a ver si tienes esa foto, es pero precioso. Yo desde el principio dije que no iba a ir al estadio y que el boleto que me tocaba se lo iba a dar a una joven a través del concurso que se hizo de dominadas. Los boletos del estadio son muy caros. No sé, llegaron a... No sé cuánto costaban, ¿ustedes saben? 120 mil pesos. 80 mil pesos, no sé. Entonces, muy poca la gente que puede pagar un boleto con ese monto. Entonces, digo, hay gente que lo puede pagar y qué bueno que fue al estadio. Pero creo que como presidenta, pues mejor le doy el lugar a una persona que no hubiera podido asistir, que ama el fútbol, particularmente a una joven, y lo festejo con la gente, de manera gratuita. Esa fue mi decisión desde el primer momento, el día que vino Gianni Infantino la primera vez a entregarme el boleto, le dije, de una vez le digo, no voy a ir al estadio, lo voy a dar a una joven, y esa es una decisión, y tiene que ver con lo que somos, con la visión que tenemos del gobierno. Entonces, esa es la razón por la cual no asistí al estadio. Y la joven que fue, la pasó de maravilla y nos representó muy bien a todas y a todos los mexicanos. Y pues ahí, ¿no?, en el Deportivo Los Galeana, una algarabía como se vivió en todos lados, la verdad. Muy, muy hermoso. A ver si tienes la foto del niño. Que llegaron ahí los niños a sentarse. No, la foto que sale en Gobierno de México. No, esa no. Quítalo. La foto. Eso, miren nada más. Es hermosísima. La tomó uno de los fotógrafos del equipo. Mira nada más. Hermosísima foto.
2: Presidenta, pese a que una gran mayoría de los mexicanos pues se festejó y celebró esto en familia, en los fanfests, inevitablemente hubieron algunas protestas e incluso movilizaciones violentas del grupo negro, llamado el Bloque Negro. Quisiera saber qué reporte tiene y también si algunos contingentes y movilizaciones de madres buscadoras y otras múltiples causas serán recibidos o están siendo atendidos.
0: Pues ayer hubo quien quiso mostrar otra imagen de México. Pero la imagen de México es la alegría, la felicidad del pueblo y de todas y de todos los mexicanos. Fue una fiesta de México. Muy, muy hermoso, la verdad es. Yo no sé ustedes, pero es así la sonrisa de ver a toda la afición y la no afición celebrar el triunfo de la selección y mostrar lo que es México ante el mundo. Potencia cultural, alegría. Eso es lo que se vivió ayer. Y yo estoy muy contenta y yo creo que es una alegría que se contagia de la gente, de todo el país. Por eso dije, quien la pasó mal es quien quiere que le vaya mal a México. Y quien quiere que le vaya mal a México, pues no la va a pasar bien nunca.
2: Presidenta, ya para terminar, dos temas. Quisiera saber qué reporte tiene también usted respecto a una posible acusación que se formula de parte de la Fiscalía contra el gobernador Esteban Villegas, relacionada que incluso hay investigaciones en Estados Unidos, saber si tiene esta información al respecto, y también respecto a una posible investigación donde se le involucre al gobernador de Nuevo León por a raíz de que se capturó un empresario vinculado a huachicol. No sé si tuviera información al respecto.
0: No, pues son temas que tiene que contestar la fiscalía y no tengo yo ninguna información. O sea, no se ha dado ninguna información sobre estos temas en el gabinete, ni me han dado ninguna información relacionada con estos, con las dos personas.
2: ¿Sobre qué investigaciones allá? No hay nada.
0: No tenemos información.
2: Gracias, presidenta.
0: Sí. Bueno, vamos de este lado. A ver, Carlos. Luego vamos por acá.
4: Buenos días a todas y todos. Carlos Navarro, de Heraldo Media Group. ¿De qué manera impactará en un futuro cercano este mundial al turismo? Digo, naturalmente México es un país atractivo para los turistas. Pero ayer, por ejemplo, sintonizaron la transmisión de la inauguración alrededor de 1.500 millones de personas.
0: Creo que fueron más. A ver si está por ahí el dato oficial de la FIFA de cuántas personas vieron la inauguración y el partido en el mundo.
4: ¿De qué manera estará impactando el mundial en un futuro cercano el turismo en México, presidenta?
0: Pues muchísimo, porque la imagen de México pues es eso, alegría, felicidad. Vi una, ya no se lo mandé a Bel Montayer en las redes, una entrevista que le hacen a turistas que estuvieron aquí en el Zócalo. Felices, felices, felices. Nunca, bueno, lo que ellos dicen, que nunca habían vivido algo tan espectacular como lo que vivieron aquí en el Zócalo. Claro que va a, es una gran imagen de México.
4: Presidenta, ¿qué mensaje le manda México al mundo al celebrar esta inauguración de buena forma? Sí hubo algunos altercados afuera, pero la gente entró al estadio, se vivió el partido.
0: Sí, además es muy bien, la verdad, el gobierno de la ciudad en el operativo. Estuvimos trabajando varias veces en distintas reuniones con los dos equipos, el del gobierno de México y el gobierno de la ciudad, también en el caso de Monterrey y Guadalajara, pero pues por ser la inauguración se esperaba pues mucha algarabía. Pero el gobierno de la ciudad hizo un excelente operativo para la llegada, el estadio también, a diferencia de aquel partido original, inicial que hubo de Portugal-México, todo funcionó muy, muy, muy bien, todo salió muy bien, a la perfección, diría yo.
4: Presidenta, después de ver todo el ambiente, después de ver a los fanáticos del fútbol de otros países disfrutando acá en México, siendo Estados Unidos teniendo un deporte nacional como es el béisbol, en Canadá el deporte nacional es el hockey, en México prácticamente el deporte nacional es el fútbol. Hace 8 años se acordó la distribución de los partidos y cómo sería, pero México merecía más partidos en este mundial, presidenta. México merecía la final, lo han dicho varios cronistas, varios periodistas internacionales.
0: Bueno, no hay que meterse en eso, yo creo. No me corresponde a mí meterme en si nos merecíamos la final o no. Yo creo que pues hemos vivido 3 inauguraciones de 3 mundiales distintos en el Azteca. Creo que es la primera vez que gana México, ¿no? El del 70 fue 0-0, si mal no me acuerdo. El del 86, por alguna razón, creo que en la inauguración no jugó México. Y ahora, pues, el 2-0. Buenísimo. Entonces, es una alegría, pues, que en la Ciudad de México se haya hecho 3 inauguraciones de 3 mundiales.
4: Incluso, bueno, en la inauguración vimos a gente que traía ropa típica representando las culturas indígenas de México, demostrando pues el orgullo de lo
0: sí,
4: que
0: sí, es que es un orgullo enorme. Las mexicanas y los mexicanos somos privilegiados. Este país es único, nuestro país es único. Nuestra historia, nuestras tradiciones, la grandeza cultural, y nos gusta lo colectivo. Difícilmente una persona ve solito en su casa el partido. Sí, ayer las familias con la camiseta para ir a casa de la prima, la hermana, el sobrino, a vivir juntos el mundial. Muy, muy bonito. Es algo, y la verdad, la selección muy bien y le da una alegría al pueblo de México. Y eso es algo hermoso, la verdad.
4: ¿Pudo platicar con Yolette, la chica que recibió el boleto?
0: No he podido, a ver si hoy, el día de hoy hablamos. Ayer ya no pude hablarle, pero a ver si hoy por lo menos hablamos por teléfono para ver cuál fue su... Ella y la otra chica que también... ¿Cómo se llama? A ver, sí, perfecto.
5: Hola amigos, ya estoy lista para irme a la inauguración del Mundial y pues me puse mi traje típico. Este es el tradicional de Tlaquilpa, es hecho por las mismas artesanas del municipio y pues nada, vámonos. Vámonos. Hola, ya estamos aquí en camino a la inauguración del Mundial. Estoy muy emocionada, muy feliz. Creo que jamás imaginé que yo iba a estar en un mundial y más que nada representando a la presidenta Claudia Sheinbaum. Y uno de mis sueños de pequeña hoy se va a cumplir. Estoy muy contenta de poder ver a la selección mexicana, ya ver a mucha gente que ya se está aquí reuniendo. Cada vez me siento más nerviosa. Estoy aquí en el estadio, estoy muy emocionada, muy feliz por esta experiencia que voy a tener. Y pues muchísimas gracias, estoy muy agradecida y les mando un fuerte saludo.

0: ¿Tiene algún reporte de la CENTE si se va a mantener aquí en el centro histórico y algunos campamentos que ya han sido levantados?
1: Que informe Gobernación, Mario.
0: Y ya por último, en el tema de la revisión del T-MEC, ¿ya se logró un acuerdo para reducir aranceles a los autos de México? Las automotrices mexicanas han señalado que pues ya están en desventaja con países como Japón o Corea, que ellos tienen un arancel flat, es decir, se mantiene, y México está perdiendo ventaja en esta situación, presidenta.
1: Bueno, ya platicó Marcelo, la próxima semana es una segunda ronda. Fíjense, a ver si traemos una gráfica. Los vehículos en Estados Unidos han aumentado de precio de manera muy significativa. Entonces, también a Estados Unidos le conviene pues que haya una disminución. Algunos, ¿se acuerdan que hay un descuento por las partes que están fabricadas en Estados Unidos? Algunas empresas pues tienen ventajas sobre eso, algunas no tanto. Pero pues vamos a seguir hablando con Estados Unidos. La próxima semana es la segunda reunión.
0: Muchas gracias, buen día a todas y todos.
1: Gracias. Bueno, vamos por acá. A ver la compañera que desde el otro día está levantando la mano.
2: Gracias, presidenta. Judith Sánchez Reyes, de Perspectivas MX y Radio Milet. Justamente, presidenta, preguntarle por qué decidió que la actriz veracruzana Salma Hayek fuera la que la representara pues en este acto protocolario en la inauguración del Mundial y no justamente esta joven pues no, que ganó este concurso que se hizo pues para este fin.
1: No, yo no decidí eso. Fue una invitada de la FIFA. Salma Hayek fue una invitada de la FIFA y no iba con la representación ni de la presidenta. Digo, claro, es una gran representante de México, Salma. Todas y todos los mexicanos queremos mucho a Salma Hayek, ha hecho películas maravillosas. Es una gran representante en Hollywood y es una embajadora de México en el mundo. La película que ella hizo de Frida, pues dio a conocer a Frida Kahlo al mundo entero. Entonces ella es una gran embajadora y la apreciamos mucho y creo que todas y todos los mexicanos la queremos.
2: Pero por ejemplo,
1: pero en particular en ese evento, pues fue una invitación de la FIFA. No es que hubiera representación de los estados, no, fue una representación de la FIFA. Recuerden que cuando fui a Washington, ella apareció también en un video cuando se hizo el sorteo de los equipos. Ella también apareció ahí con otros actores y actrices, no de México, sino de Canadá y de Estados Unidos. Entonces, es una decisión de la FIFA en un evento de la FIFA.
2: Entonces, la FIFA decidió invitarla a ella al ver que usted no iba a estar presente.
1: No, estás equivocada. Es un evento de la FIFA y la FIFA decide en el marco de sus eventos quiénes son los representantes de cada uno de los países. No era una representación de los estados, de los gobiernos. No fue el presidente Trump, no fue el primer ministro Carney. Fue una decisión de la FIFA de quién puede representar a los países. Y Salma Hayek representa muy bien a México.
2: Bien, presidenta. En otro tema, hace unas semanas publicamos en Perspectivas MX esta denuncia que realizó la activista indígena Marcela de Jesús Natalia ante la ONU y ante la Corte Penal Internacional. Es una denuncia que hace pues a los tres niveles, sobre los tres niveles de gobierno, por esta violencia que se está generando ya desde hace algunos años en las comunidades de la zona de la montaña de Guerrero y que, bueno, en las últimas fechas se recrudeció con el control de este grupo criminal denominado Los Ardillos. En esa denuncia y en ese acto que hizo en estos lugares, comentó que pues es más que nada, más que buscar una injerencia de organismos internacionales, es un llamado de auxilio, pedir apoyo justamente para controlar estos hechos. ¿Qué le responde usted a las víctimas que, bueno, de alguna manera con esta denuncia a través de esta, de este viaje que hace esta activista, dicen pues no confiar ya en lo que son las acciones del Estado para garantizar la seguridad y que justo por eso tuvieron que recurrir a estas instancias internacionales? ¿Qué, qué acciones concretas se tomaría, ¿no?, de parte de su gobierno para desactivar esta, esta situación en esa zona de la montaña allá en Guerrero?
1: En la montaña Guerrero hay mucha presencia del gobierno desde hace, desde el presidente López Obrador. Está el programa Sembrando Vida de manera muy importante, caminos artesanales que han permitido que comunidades puedan sacar sus productos cuando antes no podían hacerlo. Y recientemente, cuando se dio el desplazamiento de algunas personas de la, del municipio de Chilapa, llegó el gobierno de México junto con el gobierno del Estado a atender a las personas y estamos de manera muy importante con presencia. Y va a aumentar, es un programa integral que tenemos para la montaña, de todas las secretarías, de presencia social, apoyo social y además la parte pues ya de detenciones y de investigación criminal que tiene que hacer pues la Fiscalía General de la República, la Secretaría de Seguridad y la presencia, también hay una presencia muy importante de la Guardia y de la Defensa Nacional.
2: Bien, presidenta. Y por otra parte, el ex vicealmirante Manuel Roberto Farías, desde el penal del Altiplano, hizo pública una segunda carta dirigida a usted en la que señala que pues dentro de su partido, de Morena, se encuentra quienes realmente son responsables de este delito del huachicol fiscal en el país. Ante pues esta acusación, ¿cuál es su... ¿qué responde pues a este cuestionamiento y si tiene conocimiento de que ya se hicieron, comenzaron a hacer investigaciones en contra de algunos cuadros de Morena que han sido señalados pues justamente dentro de este contexto?
1: Primero, quien contesta eso es la Fiscalía. Segundo, hay investigaciones de la Fiscalía sobre el caso particular del buque que llegó a Tampico, que quería hacer contrabando de combustible. Y a partir de esta investigación se llegó a esta persona, que la Fiscalía levantó órdenes de aprehensión después de una investigación muy, muy importante. Entonces, pues la Fiscalía tiene que informar, pero esta persona pues tiene responsabilidad.
2: ¿Usted ya recibió estas cartas? ¿Ya las
1: recibí leyó? La primera. La segunda la envío directamente a la Fiscalía.
2: ¿Y algún
1: comentario? Sí, no la he visto, pero voy a pedir que se envíe directo a la Fiscalía.
2: Gracias, presidenta.
1: Bueno, vamos de este lado. Veracruz quiere levantar la mano, así como este. A ver, la compañera. Vamos a acabar hoy temprano, yo creo.
3: Presidenta, Tere Morade, el canal 44, que se transmite en Chihuahua, Ciudad Juárez, Tijuana y Mexicali. Presidenta, un reto tras el Mundial, mantener las cifras de visitantes. Usted ha planteado como meta que al final de su administración México se ubique entre los primeros 5 destinos en el mundo. Sin embargo, Quintana Roo reporta un decremento del 22% de sus visitantes conforme el último reporte del Grupo Aeroportuario del Sureste a Sur. ¿Será posible cumplir la meta que usted tiene propuesta?
1: La meta es incrementar el turismo. Estos meses, desde que aumentó el precio del petróleo, estos meses de, no sé si inició en abril o marzo, el aumento del petróleo, el aumento del precio del petróleo, del barril de petróleo, por la guerra en Irán y el cierre del estrecho de Hormuz. Entonces, la turbocina, que es el combustible que utilizan los aviones, aumentó mucho de precio en todo el mundo. Entonces, los boletos de avión están muy caros, esa es la verdad. Entonces, sobre todo los internacionales, de vuelos internacionales, donde ya no entra si es que hay un subsidio de algún país a la, al precio de la gasolina, el diésel o la turbocina. Entonces, todos los países han visto disminuir el número de vuelos. Esperemos que pronto se resuelva este tema, pero lo importante es que ha aumentado el número de turistas y eso es muy importante. No sé si tienes algún dato sobre Cancún en particular.
4: Sí, importante decir que en México, por ejemplo, en el mes de abril el turismo aéreo cayó arriba del 7%, pero en unos Estados Unidos un 15%. Entonces, esto hace que las capacidades y las frecuencias sean menores en el mundo. El Caribe tiene una llegada de visitantes internacionales menor, pero se ha compensado con el turismo nacional. Y es importante decir que un mundial en estudios hace y se ha verificado que aumenta el turismo en los siguientes años de un 5 a un 8%. Los récords históricos son de hace más de 20 años. Yo te podría decir que se cumplirá uno al final del 2026 también.
3: Muchas gracias. Presidenta, por otra parte, ¿cómo ve la próxima revisión del T-MEC entre México, Estados Unidos y Canadá?
1: Vamos a esperar, vamos a esperar. ¿Y? A los tres países nos conviene mantener el tratado, a los tres países. Nosotros, pues evidentemente, aumentan las inversiones, el empleo. En el caso de Estados Unidos, pues es muy importante porque además de tener acceso a productos con precios accesibles, pues también disminuyen los costos a los habitantes estadounidenses. Les ayuda el tratado porque los precios de los productos son menores y también aumenta el empleo, porque es una integración económica. Aquí hemos presentado cómo se fabrica una parte aquí, otra parte allá. Entonces, aquí aumenta el empleo, pero también allá, porque somos complementarios, igual que en el caso de Canadá. Entonces, esa siempre va a ser nuestra opinión y además, pues yo creo que el pueblo de Estados Unidos, de México y de Canadá, pues es también su deseo, para que sigamos mejorando las condiciones, aumentando el empleo y disminuyendo el precio de los productos.
3: Por otra parte, el Papa León XIV se ha pronunciado…
1: Y compitiendo de mejor manera con otras regiones del mundo. Es mejor competir con Asia, por ejemplo, cuando estamos los tres países juntos, que si está uno solo.
3: Muy bien. Presidenta, no sé si vio que el Papa se ha pronunciado a favor de los migrantes.
1: Sí. El Papa León XIV tiene una visión de la Iglesia muy cercana a los pobres, a los vulnerables. En su versión, pero también parecida a la del Papa Francisco. Y sus participaciones en distintos momentos, así como la encíclica y otros documentos que ha publicado, pues tienen que ver con un cuestionamiento de varios temas y al mismo tiempo de apoyo a los migrantes en todos los países del mundo. Más que apoyo a la migración, es el trato humano a los que tienen que salir de sus países y llegar a otros países por diferentes motivos, principalmente económicos o de violencia también puede ser, o de problemas de inundaciones y otro tipo de afectaciones naturales.
3: Finalmente, presidenta, ¿cuál sería su mensaje para los grupos que pretendían ver una inauguración de un mundial de manera deslucida, ¿no?
1: El mensaje es para todas y todos los mexicanos. Salió todo muy bien y estamos muy contentos.
3: ¿Y se atienden las demandas de los grupos disidentes?
1: Pues hay unos que ni demandas tienen, la verdad. Pero bueno, ya. Lo importante es la alegría que vivimos ayer y que nos va a quedar para toda la vida.
3: Muy bien, muchas gracias, presidente.
1: Bueno, vamos a ver la compañera de... No, esta es la de... aquí adelante. No, Reina, apenas acabas de llegar, hay que hacer ese... No, acá la compañera de adelante. No, no, no, la de Mario, perdóname, se me olvidó tu nombre. Sara, Sara, Sara, Sara, Sara, Sara, Sara. Nos gracias. Conocemos hace como, bueno, desde el 2000 yo creo, y se me olvidó tu nombre, disculpa. Adelante.
5: No, no se preocupe, gracias, Presidenta. Preguntarle sobre la reunión que hay que prevista para hoy en materia de seguridad, quiénes van a asistir y sobre todo los temas que se van a tratar.
1: Sí.
5: Si en esta reunión se pudiera tocar el asunto del gobernador, exgobernador de Sinaloa, Rocha Moya, si no han recibido las pruebas, si se va a insistir en este tema de que manden las pruebas.
1: Sí. A ver si me da, Roberto, quiénes van a participar. Participan a nivel de subsecretarios en la reunión. La va a encabezar en el inicio Roberto y después ya se quedan representantes de la Fiscalía, Secretaría de Seguridad Ciudadana, Defensa, Marina, Guardia Nacional. Y vamos a insistir, por supuesto, en el asunto de las pruebas. Ya vamos a dar posteriormente más información sobre este tema, pero no se toca ese tema porque lo que se toca ahí es lo que está en la agenda del entendimiento que se tuvo hace pues cerca de 8 meses, yo creo.
5: ¿A qué se refiere cuando dice que vendrá más información sobre
1: bueno,
5: el caso?
1: Bueno, ya vamos a dar más información.
5: Por otro lado, Presidenta, preguntarle sobre el tema de la CENTE, que históricamente ha sido cercano, digamos, este movimiento a la 4T por el tipo de demandas que han tenido a lo largo de estos años. Con esta negativa de retirarse el día de ayer, los aleja, digamos, de, pues, si no alianza, pues sí, esta cercanía que ha habido. ¿Y qué opina de esta actitud de, pues, no llegar a ningún acuerdo pese a los esfuerzos que se hicieron justamente por negociar con ellos?
1: Nosotros, desde hace mucho tiempo, y lo digo incluso personalmente, cuando el inicio de la lucha de la CENTE era por democracia sindical, esa era su principal demanda, que se le permitiera a quienes no pertenecían al PRI, porque así era, ser representantes de sus secciones sindicales. Hoy eso está en la Constitución. Lo explicó aquí Luisa María el otro día, pues ya son voto secreto, directo y universal para elegir a las representaciones sindicales. Hay algunas que todavía no lo hacen así, pero la mayoría de los estados, diría 31 estados, lo hacen así. Por ejemplo, representaciones de la CENTE tenían mayoría en las secciones de la Ciudad de México. Hoy ya no tienen la mayoría. Eligieron a otros representantes, las maestras y los maestros de la Ciudad de México, en voto secreto, directo y universal. Es decir, la democracia sindical como esencia de la democracia dentro de los sindicatos, que no haya corporativismo, que no se elija desde el poder a los representantes sindicales, sino que sean las y los trabajadores, eso ya es un logro. Entonces, digamos, se ha avanzado muchísimo con la Cuarta Transformación desde el presidente López Obrador en ese tema. El otro tema era la reforma educativa, en contra de la reforma educativa que impulsó Peña Nieto. El presidente López Obrador echó para atrás esa reforma educativa. Se votó y se echó para atrás. Y quedó un esquema de evaluación de los profesores que la mayoría de las y los maestros no están de acuerdo. La CENTE lo que quiere es regresar al pasado, a que sea entre el sindicato y los gobiernos de los estados en comisiones del gobierno y del sindicato, de la cúpula sindical, decidir las plazas, la movilidad. Y la verdad es que no estoy segura que eso quieran todas y todos los maestros. porque eso se prestó a mucha corrupción, mucha. Entonces, pues ellos quieren regresar a este tema, dice que salga del tercero constitucional y que todo se concentre en el 123. Entonces dijimos, bueno, que no sea lo que diga la presidenta o lo que diga el secretario de Educación o lo que digan ustedes, vamos a consultárselo a los maestros y a las maestras a ver qué dicen abajo, con las bases. Y ellos tampoco están de acuerdo con eso. Entonces, cuando estás de acuerdo con las demandas legítimas y también el tema de las pensiones, pues se ha avanzado mucho. No estamos en la reforma del 2007. Hoy hay un fondo de pensiones para el bienestar. Estamos avanzando en fortalecer el pensionista. Entonces, no es la misma condición que antes. Se bajó las comisiones de las Afores. Entonces, no es lo mismo que el 2007. Se ha avanzado mucho en eso. Y se les dice, pues vamos a seguir avanzando en la medida que haya presupuesto también, porque pues lo que ha hecho el gobierno es darle derechos a todo el pueblo de México, no solo a los maestros, que se les ha aumentado el salario de manera importante, sino a todo el pueblo. Hoy hay pensión universal de adulto mayor, apoyo a personas con discapacidad, becas para preparatoria, becas para secundaria, apoyo a mujeres de 60 a 64, la escuela es nuestra, es un monto muy importante, más de 30 mil millones de pesos que se dan directo a las escuelas para que padres y madres de familia y maestros decidan en qué se invierte. Eso no existía antes. Entonces, en la medida de lo posible se mejoran las condiciones de las pensiones. Pero ellos a todos dicen que no, pero además quieren regresar a esa circunstancia de las comisiones, que así se hace en Oaxaca, en realidad, así se sigue haciendo en Oaxaca. Entonces, pues por eso dijimos, no es una decisión, vámonos a las bases a preguntarles, y ellos dicen no, eso no. Bueno, pues entonces por eso yo he dicho que se juntan los extremos de la ultraderecha y supuestamente grupos radicales, supuestamente digo, se juntan totalmente. Entonces, pero nosotros vamos a seguir hacia adelante con las maestras y los maestros de México.
5: Diría que ya no tienes motivo para permanecer en la Ciudad de México, que sus demandas están atendidas.
1: Eso lo tienen que explicar ellos, no nosotros. Pero hubo diálogo hasta hace 2 días. Pero ¿qué caso tiene el diálogo si se sigue manteniendo la misma posición? Aquí hemos hecho varios planteamientos y acá pues no. Además, dicen en la mesa una cosa y luego hacen otra cosa afuera. Entonces es muy complejo. Pero no va a haber represión, entonces no reprimimos a nadie. Y pues las demandas de los profesores en los estados pues se siguen atendiendo. Pero pues vamos a avanzar nosotros también.
5: Finalmente, ¿le preocuparía que se queden aquí en plantón, sobre todo por la afectación que hay también al sector comercial del centro histórico?
1: Pues sí, pero no vamos a reprimir, no vamos a reprimir. Eso es lo que ellos quieren, una provocación. O sea, es una provocación para que haya represión, pero no va a haber represión. Y una cosa es una contención para evitar que se tome el aeropuerto, pero es distinto a golpear a alguien, a que haya represión por parte de la policía de la ciudad, que lo ha hecho muy bien, por cierto.
5: Ha habido ya algunas protestas de comerciantes, habría modo de
1: sí,
5: que se
1: los entendiera
5: por las afectaciones.
1: Entendemos, pero pues hay que atender a todo mundo.
5: Gracias.
1: A ver, vamos de este lado, a ver.
6: Buenos días, presidenta. Pues primeramente quiero conocer su opinión sobre el hecho de que, bueno, muchos opositores estuvieron en el mundial, pero llama mucho la atención porque hace unos días la presidenta de la Comunidad de Madrid, Isabel Díaz Ayuso, dijo que muchos de los expresidentes mexicanos y políticos estaban en España porque pues salían huyendo del país y eran perseguidos políticos, pero pues ayer todos estuvieron, o una buena parte de ellos, estuvieron en el Mundial. ¿Qué piensa sobre esto, presidenta?
1: No hay persecución política aquí a nadie. A nadie. Es que, fíjense, una parte muy importante ayer es que ellos querían mostrar que México estaba en caos, que la inauguración no se iba a poder realizar, que no hay gobernabilidad, que hay violencia, en fin. Pero no, la imagen al mundo de México es alegría, felicidad, el cielito lindo, el mejor grito de gol que haya en cualquier lugar del mundo. Eso fue lo que vio el mundo entero de México. Y eso es, miren, también para que las redes son una es una realidad virtual. También se mostró eso ayer, que lo que sale en X no tiene nada que ver con lo que viven las mexicanas y los mexicanos. Luego hay quien se lo cree, ¿verdad? Como aquel cuento de Andersen de, ¿cómo se llama el rey que sale desnudo? El nuevo traje del rey, ¿o cómo se llama el cuento? Sí, sí lo conoce, ¿no? De que llegan con el rey y le dicen, unos, está buscando el mejor traje, ¿no? A ver si me acuerdo, y a lo mejor lo digo, me acordé ahorita. Y entonces llegan unos sastres, que en realidad pues eran, lo estaban timando, y le dicen, le vamos a hacer un traje maravilloso que solo los tontos no lo pueden ver. Y se pone su traje y en realidad no se está poniendo nada. El rey está desnudo, pero el rey no se atreve a decir que no ve el traje, porque si no va a ser tonto. Y como se corre la voz de que solo los tontos no pueden ver el traje, pues entonces sale el rey desnudo caminando y todos, ¡ah! Hasta que un niño dice, ¡ay, el rey está desnudo! Y todos, ¡ja, ja, ja, ja, ja, ja, ja! Así pasa con las redes. Se creen sus mentiras. Hay muchos que los timan. Pero no, la realidad es otra. El pueblo de México está contento. Hay felicidad, y más ahora que ganó la selección. Pues es una alegría mayúscula. Entonces, México es maravilloso. Y además, está de moda.
6: Y, presidenta, ayer también se viralizaron varios videos en los que pues apareció el dueño de TV Azteca, Ricardo Salinas Pliego, entrando al estadio, y pues este sujeto, que también era uno de los grandes aguafiestas porque quería hablar mal de México, lo hizo en su televisora cuando estuvo a pie de cancha. Pues cuando llegó al estadio, lo hizo escoltado con un montón de guaruras y protegiéndose del pueblo, pero aún así pues le llovieron los insultos. Hubo quienes le mentaron a su progenitora, y también pues lo que pasó fue que lo llamaron textualmente,
1: pues, ya no digas, ¿no?
6: Exacto. ¿Pero qué piensas sobre esto, presidenta?
1: Pues es esto, es esta visión de algunas personas que se creen las mentiras de las redes, se creen sus propios bots. O sea, pagan millones y millones de pesos para que haya robots en las redes, para que hablen bien de la persona. Y entonces creen que en efecto esa es la popularidad que tiene. Pero no, pues no es así, hay que estar cerca del pueblo, siempre. Eso es lo... Cuando estás cerca del pueblo, cuando gobiernas para el pueblo, cuando el pueblo manda, no te equivocas. Entonces, hay que estar cerca del pueblo siempre, para no irse allá a la estratosfera.
6: Y por último, presidenta, pues en contraste con lo que se vivió ayer, que también hubo como grupos organizados queriendo boicotear con papelitos y un montón de estas cosas que no les resultó, en comparación a eso, por ejemplo, llamó mucho la atención en redes, que justo es lo dice usted, que hubo como sombreros que se entregaron en el estadio y de repente se arrojaron hacia arriba y se generó todo un ambiente y un espectáculo,
1: sí,
6: que impresionó
1: bonito, ¿no?,
6: a todo mundo.
1: Sí.
6: Justo preguntarle sobre este tipo de videos que circularon en las redes, no sé, había uno de un mariachi, un montón de videos que circularon y que emocionaron todavía más a los mexicanos. ¿Qué piensa, justo con lo que decía la secretaria de Turismo, sobre esta llegada masiva de turistas? ¿Qué se espera? Pues va a ser histórico esto, con esta campaña de que México está de moda y que no necesariamente

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3: Exacta. Algunos acreedores de TV Azteca han denunciado presuntas transferencias fraudulentas previas a la solicitud del concurso mercantil de la empresa, mientras que otros inversionistas estadounidenses temen que este proceso puede utilizarse para evitar el pago. Ahora, dado que el Estado tiene facultades de supervisión sobre este concurso mercantil, ¿qué garantías puede ofrecer el gobierno mexicano de que tanto el procedimiento como la designación de la figura de conciliador se lleve a cabo con plenitud y en transparencia?
4: Entiendo que es el Poder Judicial quien tiene que llevar esto y pues tienen que hacerlo bien dentro, en el marco de la ley. Y preguntaré pues a Secretaría de Hacienda si en algo el gobierno está involucrado. Nosotros preferimos que se quede en el Poder Judicial. Sí.
3: Presidenta, sobre las movilizaciones de las madres buscadoras, pero de Jalisco, ¿hasta dónde va a llegar la investigación? ¿Está involucrado el gobierno de Jalisco? ¿Usted ya habló con el gobernador Lemus?
4: Hablé, pero para preguntarle si necesitaba algo, si estaba todo bien para el partido de la noche. Sí, ganó Corea, ¿no? 2-1. Le llamé por teléfono antes de, como regresando de cuando estuvimos en la GAM, para ver si necesitaba algún apoyo adicional por parte del gobierno, de la guardia, y no, me dijo que todo estaba bien y en efecto se llevó muy bien el partido en Guadalajara. Y no sé si el estadio está en Guadalajara o en Zapopan, ¿verdad? Está el estadio. Y pero no, sobre este otro tema, ¿no? Ayer lo mencionó la Secretaría de Gobernación como información, hasta ahí.
3: ¿Pero van a continuar estas investigaciones?
4: Pues ya la Secretaría de Gobernación lo vería, ¿no? Pero no es una investigación con motivos policíacos o criminales, sino de el propio trabajo que hace la Secretaría de Gobernación.
3: Presidente, ¿y un mensaje que usted le quiera mandar en general a todas las madres buscadoras?
4: Lo he mandado muchas veces. Siempre van a tener nuestra solidaridad, nuestro apoyo y todo lo que pueda hacer el gobierno de México para encontrar a sus familiares, siempre. Y estamos trabajando en ello y la Secretaría de Gobernación es muy sensible y está siempre presente en todos los momentos. Entendemos su dolor y vamos a estar cerca siempre, buscando a sus familiares.
3: Okay. Y por último, ¿al Gabinete de Seguridad le ha dado alguna información sobre la desaparición de la periodista en Veracruz? Ayer también
4: Siguen buscándola y ya pueden dar información, esperemos pronto.
3: Okay. Gracias, presidente.
4: Gracias. Vamos a Suave Patria.
5: A ver, ¿no me diste quién va a participar? A ver si... ¿Ahí lo tienes?
6: La embajada de Estados Unidos, pero no sé si...
4: No sé dónde va a ser. ¿Dónde va a ser? En embajada. De ver los participantes.

0: No, no, no, sí. Bueno, les pasamos los nombres para que, de quienes van a participar. Vamos, suave, Patri.
1: Con su permiso, presidenta. May, muy buen día, muy buenos días, presidenta. May, secretaria, May, Punhech Awa Yugya Nashpit, amigas y amigos, muy buenos días. Les acabo de saludar en la lengua Ayuk, el Mije, mi lengua materna, del municipio de Santa María Tepantlali, Mije, Oaxaca. Les doy la más cordial bienvenida, como cada viernes, a este espacio de Suave Patria, un espacio que sabemos donde podemos visibilizar la vida de los pueblos originarios y afromexicanos, sus danzas, sus tradiciones, esos bailes que no todos conocemos, pero que siguen ahí fortaleciendo a nuestro México. Porque este país, como dice el refrán, lo bailado no hay quien nos lo quite. Y prácticamente cada comunidad existe en pasos, su vestimenta, su música, todo esto que es una enorme herencia inmaterial. Desde tiempos remotos, la danza ha sido una forma de agradecer, de pedir, de colaborar, pero sobre todo de resistir. Por ello, hoy quiero invitarlos a ver cómo a través de la danza sobreviven nuestras tradiciones y se mantiene viva la esperanza del pueblo de México. Acompáñenos, por favor.
2: No es solo baile, es promesa. Cada 20 de enero, Palmar de Bravo se viste de fiesta para San Sebastián Mártir. Y ahí están ellos, los toriteros. Máscaras, portadas, danza. Hombres que heredaron el compromiso de bailar para que la tradición no muera. Porque aquí la fe se paga con pasos, con sudor, con años.
3: Participé en una invitación que me mandaron de San Miguel Zacaola. Ahí fue mi emoción que tuve con mi danza. Y yo traté de formar el grupo propio para continuarla, para que no se pierdan las raíces de nuestros antepasados.
4: Sí, se une en gran cantidad porque participan mis sobrinos, participa mi hermana, mis hermanos, participamos en esta danza.
2: Grupos, familias, pueblo, todos bailan. La corona lleva un aro de madera, un espejo y la estampa de San Sebastián. La manta es blanca, pero la fiesta es de colores. Así se mantiene vivo un pueblo, jalando a los niños, cargando portadas, bailando ocho sones.
3: Que son ocho, el arrancazacate, el encontrón, campanazo, dos encontrones y un campanazo, paso doble y paso triple.
5: A mí me gustaría representar a un gracejo, ya que ellos se cubren la cara y son los que cargan las grandes portadas para adornar las calles principales de nuestra fiesta.
2: Antes bailaban solos, hoy baila la familia entera. Teófilo rescató los sones, Andrés sumó a sus sobrinos, Martín quiere ser gracejo y cargar portadas. En Palmar de Bravo la tradición no se explica, se baila cada 20 de enero. Y mientras haya un niño con corona y un santo que mirar, habrá toriteros.
1: Acabamos de ver cómo en Palmar de Bravo, la danza de toriteros y gracejos cuenta una historia de defensa, orgullo, pero sobre todo, amor a la patria. La tradición cuenta que cuando llegaron los españoles y vieron a la gente reunida con sus trajes de la danza, ellos pensaron que ya estaban listos para defenderse y decidieron mejor no atacar. Desde entonces, esta danza nos recuerda que la historia de México no comenzó con la invasión española, comenzó mucho antes con sus pueblos originarios. Porque, como lo dijo una vez nuestra Mujindaj, nuestra presidenta, aquí nadie vino a descubrir a México. México ya existía desde mucho antes, con sus grandes culturas, su lengua, su tradición, sus danzas, porque en nuestro país cada danza es una declaración de nuestro espíritu mexicano, que nos recuerda que venimos de lejos, que seguimos de pie y que vamos hacia adelante. Dios cujuy mujunda. Muchas gracias, presidenta. Gracias.

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7: 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Son las 9:15.

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0: 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Son las 9:31.

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0: 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Son las 10:35.

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5: La Secretaría de Seguridad Pública reforzó las acciones de proximidad social mediante estrategias enfocadas en fortalecer la confianza ciudadana y preservar el orden público. La alcaldesa de Manzanillo, Rosy Vallardo, presentó un balance de las principales obras, programas y acciones desarrolladas durante su administración municipal. Este 12 de junio se llevará a cabo en Colima el primer simposio de enfermería, donde especialistas analizarán temas relacionados con la salud mental y la planeación estratégica en el sector salud. Voz informativa, Sinoé de la Rosa.
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0: 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Son las 11:14.
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Son las 11, con 29 minutos. 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
3: 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Sus ecosistemas conectan la sierra, la costa y las comunidades. También fortalecen la resiliencia frente a los impactos climáticos. 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Esto fue Planeta a las 12, una producción del Instituto para el Medio Ambiente y Desarrollo Sustentable a través de Conexión 98.1 FM, la poderosa voz de Colima.
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0: 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Son las 11:44.

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Son las 11:53.

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1: La fiebre mundialista llegó a Colima. La gobernadora Indira Vizcaíno convivió con niñas y niños de primaria que representaron al estado en un evento nacional de fútbol y juntos disfrutaron del partido inaugural entre México y Sudáfrica. El talento colimense también brilló en la máxima fiesta del fútbol. Estudiantes del Tecnológico de Colima obtuvieron el segundo lugar nacional en la jornada de tequios y murales mundialistas, reconocimiento que les permitió ganar boletos para asistir a la Copa Mundial 2026. La Copa Mundial 2026 marcará un hecho histórico con la participación de 48 selecciones. Gracias al nuevo formato, países como Curazao, Cabo Verde, Uzbekistán y Jordania podrían disputar por primera vez una justa mundialista. Voz informativa, Sinoé de la Rosa.
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Son las 12 con 6 minutos. 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
0: 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Son las 12:16.

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Son las 12 con 23 minutos.

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0: 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Son las 12:29.

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7: La transmisión de los partidos en bares, restaurantes y hoteles también genera dudas legales. Especialistas explican cuáles son los permisos y derechos que deben cumplir los establecimientos para proyectar encuentros del Mundial. La Cámara Nacional de Comercio, Servicios y Turismo de Colima se sumó a la iniciativa Un Mundial Muy Mexicano con la instalación de una cancha móvil que recorrerá distintos municipios para acercar la experiencia mundialista a la población. El talento académico del estado sigue destacando. Estudiantes colimenses representarán a México en una Olimpiada Internacional de Ciencia y Tecnología que se realizará en Londres. Voz informativa, Sinoé de la Rosa.
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0: 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Es la 1:13.
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0: 25 minutos. 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
9: La educación es una herramienta transformadora por excelencia y de la convicción para garantizar desde esta generación de igualdad de oportunidades que nuestras niñas y nuestros niños puedan alcanzar sus sueños y sus metas. Aquí, en Colima, cuando arrancó la administración estatal, comenzamos con diferentes programas destinados a la educación y en honor a la verdad, algunos de ellos hay que decir que los copiamos de la entonces jefa de gobierno de la Ciudad de México, hoy presidenta de la República. Ustedes, mamás, papás, conocen Colibecas uniformes, conocen Colibecas mochilas y útiles y conocen mi Colibeca para empezar, que fue esta beca que creamos para todos los niños de preescolares y primarias, o mi Colibeca computadora, o ahora la beca que se ha creado a nivel superior. Pero deben saber que esos programas surgieron en el corazón de nuestra ahora presidenta cuando ella era jefa de la Ciudad de México. Y nos llena de orgullo que hoy, que está al frente de la presidencia de la República con esa misma convicción, se esté ampliando este programa de la beca Rita Cetina, que comenzó primero con todos los estudiantes de secundarias públicas del país y que ahora está llegando también a todos los estudiantes de primarias públicas del país. En Colima, presidenta, nosotros tenemos una cifra que habla de la convicción de la importancia de estos programas. Cuando comenzó nuestra administración estatal, entre 500 y 600 niños de primaria abandonaban la primaria al año en este estado. El ciclo escolar que concluyó en 2024 fue el primer ciclo escolar en el que logramos cero deserción escolar. Eso significa que programas como este sí están impactando en nuestra niñez. Y no tengo ninguna duda que así como hemos venido disminuyendo la deserción escolar en secundarias, con la creación de Rita Cetina en secundarias, también muy pronto en Colima estaremos erradicando la deserción escolar en ese nivel educativo. Por eso, para nosotros siempre será un gusto recibir a nuestra presidenta, porque además los habitantes de Villa de Álvarez, que son quienes nos acompañan acá, son también testigos de otras inversiones importantes que ha hecho el gobierno de México en nuestro estado. El puente Arco Sur que tenemos aquí en la zona metropolitana de Colima-Villa de Álvarez, la construcción en proceso del acueducto Agua para Colima, que todos aquí sabemos que el 70% de nuestras casas se alimentan de agua que viene del acueducto de Zacualpan, pero que ya comienza a ser insuficiente por el crecimiento de la ciudad. Este acueducto Agua para Colima va a permitir que la zona metropolitana de Colima-Villa de Álvarez pueda tener acceso al agua y tranquilidad por los próximos 30 o 40 años. Y es una inversión de casi 2,000 millones de pesos. Sin el apoyo de la presidenta y del gobierno de México, para el gobierno estatal hubiera sido prácticamente imposible, así es que por eso también estamos agradecidas y agradecidos. Y por último, pues a las niñas y a los niños, recordarles que ustedes cuentan con todo lo que necesitan. El amor de mamá y papá, el compromiso de maestras y maestros y el respaldo y el cariño del gobierno de México y del gobierno del estado con un solo objetivo, niños. Ustedes son nuestra prioridad. A nosotras lo único que de corazón nos interesa es lo mismo que a su mamá y a su papá, que alcancen sus sueños, que no encuentren dificultades en el camino y que puedan convertirse en las y los profesionistas que hagan bien a su comunidad que ustedes desean. Muchísimas gracias y nuevamente bienvenida, presidenta.
0: Toma la palabra el coordinador nacional de becas para el bienestar, Julio César León Trujillo.
10: Con su permiso, presidenta, es que este ánimo que traen todas y todos seguramente es porque ayer ganó la selección mexicana, que nos representa muy bien. Pues, mamás, papás, tutores, ya hace un ratito platicaba con ustedes de cómo este es el inicio con la beca Rita Cetina de primaria, que ahora la presidenta nos instruyó a instalar en todo el país esta beca para útiles y uniformes, pero cómo cuando se vayan a la secundaria también les acompañaremos con la beca Rita Cetina de secundaria, que ya es un apoyo bimestral, y luego en la preparatoria, y también poco a poco la presidenta está impulsando el crecimiento de una beca para los estudiantes de educación superior. Y a materia de rendición de cuentas, en el estado de Colima ya atendemos al día de hoy a 67.966 estudiantes y se invierten un poco más de 650 millones de pesos. Pero este año, con la primaria que estaremos dando cobertura, estaremos ingresando a 57.519 estudiantes más. Esto pues casi nos va a llevar al doble de lo que atendemos hoy en día. Hace ratito que platicaba con ustedes, cuando les daba la rendición de cuentas y de cómo vamos a llegar a 20 millones de beneficiarios en este cierre de ciclo escolar y al cerrar el año a 22 millones de becarios, les platicaba también que antes nos decían que el dinero era insuficiente, que el dinero no alcanzaba. Yo no sé cómo les fue a ustedes, papás, en la feria, pero cuando yo estudié la carrera, yo la estudié gracias al esfuerzo de mi mamá y de mi papá, que hicieron todo lo que estuviera en sus manos para que yo pudiera estudiar la carrera. Y en aquel entonces que yo solicité una beca, pues me dijeron que no había, y me tuve que ir a dar clases a una comunidad rural lejana de mi casa para ganarme una beca de 3 años y con eso salir mi carrera. Cuando la doctora Claudia me invitó a su gobierno y me dijo, me gustaría que me ayudes con el sistema de becas, en ese momento yo no dudé ni un segundo y le dije, por supuesto que voy. Porque cuántas historias como la mía existen en el país. Y si hoy en nuestras manos va a estar poder contribuir para poder ayudar a que más alumnos terminen su preparación académica y vayan por más oportunidades, lo vamos a hacer. Así que, presidenta, hoy en esta tarde quiero decirle gracias por la oportunidad que me dio de dirigir el sistema de becas del país. Y al pueblo de Colima, que me da mucho gusto cada que regreso para acá porque hoy me toca estar en todo el país, pero al pueblo de Colima les digo, si bien hoy tengo una responsabilidad nacional y me voy a esforzar durísimo porque esto funciona en el país, porque es una instrucción de la presidenta, pero quiero que sepan que por Colima siempre me voy a esforzar al doble o al triple. Muchísimas gracias y muy buenas tardes.
0: La presidenta constitucional de los Estados Unidos Mexicanos, doctora Claudia Sheinbaum Pardo, hace entrega de tarjetas becas. Beca Rita Cetina a María Karime Cano Flores. Se entrega también a Caleb Emanuel Rivera Villa. A hace uso de la voz el secretario de Educación Pública, Mario Delgado Carrillo.
11: Muy buenos días, niños y niñas, ¿cómo están? ¿Cómo están los niños y las niñas de la villa? ¿Quién vio el partido de México? Levante la mano. A ver, ¿cuánto quedó? 1-0. 2-0. A ver, les voy a hacer un examen, ¿eh? ¿Cómo se llama la presidenta de México? ¿Cómo se llama la presidenta de México? ¿Y ya lo habían visto en persona alguna vez? ¿Y a poco no le van a dar un aplauso? Me da mucho gusto estar aquí en Colima, en la villa. Muchas gracias, gobernadora Indira Vizcaíno, porque es una de las gobernadoras que más invierte en educación de todo el país. Muchas felicidades, Indira. Saludo a mis compañeros de gabinete, a mi paisanazo Julio León, de la organización que anda por todo el país organizando las becas. Quiero decirles que la presidenta les trajo un regalo a todos y todas las niñas de la villa y todo Colima. ¿Ya saben qué es o no? ¿Cómo que no saben? La beca Rita Cetina, para que les compren sus útiles, para que les compren sus uniformes, para que los papás y las mamás, en este regreso a clases, que no les falten recursos. Eso es el regalo que les trae hoy la presidenta de México, porque es su derecho, el derecho a la educación, que la cuna no sea destino, que ningún niño, ninguna niña se quede sin ir a la escuela por falta de recursos económicos. A ver, ¿dónde están los papás, las mamás? Levanten la mano. Miren, la presidenta ya les trajo aquí una beca. Ahora necesitamos el compromiso de los papás y las mamás y de los maestros y las maestras, que vamos a hacer el esfuerzo de que nadie abandone la escuela, como ya se refirió aquí la gobernadora. A ver, ¿vamos a ser equipo todas y todos? ¿Todas y todos los niños van a terminar la primaria? Bueno, porque en la secundaria ya los está esperando la beca Rita Cetina, y en la preparatoria la beca Benito Juárez, y aquí en Colima también hay becas para educación superior. Así que todas y todos estudiar. ¿Ya estamos? ¿Compromiso de niños, niñas, papás y maestros? Bueno, pues muchísimas gracias. Un aplauso a la presidenta de la educación. ¡Que viva la educación pública!
0: Tenemos la intervención de la alumna beneficiaria del programa de becas Rita Cetina, María Karime Cano Flores.
12: Estimada presidenta, mi nombre es María Karime Cano Flores y curso el segundo A en la Escuela Emiliano Zapata, a nombre de las niñas y niños del municipio de Villa de Álvarez, Colima. Agradecemos por hacer posible la beca Rita Cetina. Será de mucha utilidad para comprar nuestros útiles y uniformes escolares. Queremos seguir construyendo nuestros sueños. A mí, en lo particular, me gustaría ser maestra y servir a México.
0: Estimado público, escuchemos el mensaje que nos dirige la presidenta constitucional de los Estados Unidos Mexicanos, doctora Claudia Sheinbaum Pardo.
13: ¿Cómo están? Me da mucho gusto estar con ustedes. Me da mucho gusto estar con Indira Vizcaíno, la gobernadora de Colima, una joven extraordinaria. ¿Saben que Colima fue el primer estado que tuvo una gobernadora mujer en la historia de México? Y desde entonces no había habido otra mujer hasta que llegó Indira Vizcaíno, que ha hecho un extraordinario trabajo al frente de Colima. Gracias. Bueno, saludo también a la presidenta municipal, a Esther Gutiérrez. Gracias por acompañarnos. Saludo a todas y a todos, maestras, maestros, madres y padres de familia. Cada vez que llego a una escuela, ¿qué me piden? ¿De dónde salió el Six Seven? A ver. ¿Dónde lo han visto? ¿En el TikTok? ¿O en las redes?

0: ¿Quién lo ve una hora? A ver, ¿quién ve las redes sociales? Primero, ¿quién las ve? Levanten la mano. ¿En dónde lo ven? ¿Quién tiene teléfono? ¿Quién no tiene teléfono? Cuando están en la escuela, ¿ven el teléfono? ¿Les dejan traer el teléfono a la escuela? Y cuando salen de la escuela, ¿quién ve el teléfono? ¿Quién usa el teléfono para hacer la tarea? ¿Quién tiene computadora? ¿Quién tiene, cómo se llama? Tablet. ¿Quién lo ve casi toda la tarde el teléfono? ¿Quién sale a jugar? ¿Quién juega? A ver, cuando salen a jugar, ¿qué juegan? Fútbol. Canicas, ¿quién juega canicas? No. Ah, sí, todavía. Resorte, ¿quién de las mamás jugó resorte? ¿Ya no les tocó? La cuerda. Bueno, ¿saben por qué se los pregunto? Porque está a ver bien de vez en cuando el teléfono, pero no hay que estar todo el día en el teléfono. Porque hay que jugar, hay que brincar, hay que salir. Bueno, a ver, ¿quién? Cuéntenme. ¿De dónde salió el Six Seven? A ver, pásale el micrófono. ¿Del internet?
1: Sí.
0: ¿Pero por qué dicen Six Seven? ¿Ah, por mí? Ahora yo soy la que lo ando promoviendo. Soy la promotora. Es que una vez en una escuela me dijeron, haga Six Seven. Pero yo no sé de dónde salió el Six Seven. A ver, él.
1: De Roblox.
0: ¿De quién?
1: De Roblox.
0: ¿Quién es ese?
1: Un juego.
0: Un juego. Ahora hasta baile hay del Six Seven, ¿sí es cierto? ¿Quién lo sabe bailar? Bueno, les propongo algo. Les voy a platicar por qué es la beca. Y después hacemos en español. 6-7. ¿Quién vota porque sea 6-7? ¿Quién vota porque sea 6-7? Bueno, hacemos los dos. ¿Les parece? Bueno, déjenme platicarles antes por qué es la beca. Fíjense que mamás, papás, durante muchos años se decía que había que darle beca a quien tuviera mejores calificaciones. Y que los que no tenían buenas calificaciones no debería dárseles la beca. ¿Alguna vez lo escucharon? Bueno, yo fui muchos años maestra de la universidad. Yo trabajé muchos años de profesora universitaria. Yo estudié la carrera de física. Y luego tuve la oportunidad, el privilegio, porque la Universidad Nacional me dio una beca de estudiar la maestría y el doctorado en ingeniería. Cuando terminé el doctorado, fui investigadora y profesora de la Universidad Nacional. Daba clases en ingeniería muchos años. Me decían que era muy barca como maestra, porque siempre quise que los estudiantes pasaran la materia, porque el objetivo de la maestra no es reprobar. Claro que tiene que haber un esfuerzo personal siempre de las niñas, de los niños, de los jóvenes. Hay que estudiar. Pero si por alguna razón no pasaron el examen, siempre buscaba, estudia más, te lo voy a volver a hacer el examen en 2 semanas. Y a quienes habían reprobado la primera vez, buscaba que pasaran la materia y les volvía a hacer el examen. Incluso les daba clase en el cubículo donde yo trabajaba, casi personal, para que si había algo que no habían entendido, se los pudiera decir. Ya obviamente la segunda vez que hacían el examen, pues ya pasaban muchos más. Si todavía había alguno que no pasaba, decía, a ver, échale ganas, vamos a ver si pasas un nuevo examen, obviamente, la tercera vez. Y así realmente reprobaban muy pocos estudiantes. Solo reprobaban los que de plano pues no querían estudiar. Porque siempre he pensado que todas y todos debemos tener acceso a la educación, el derecho. A veces la calificación, las maestras y los maestros no la damos porque el niño estudió más o menos. También hay cierta subjetividad en la calificación, aunque no lo creamos. Entonces yo pienso que hay que darle la oportunidad a todas y todos los niños de que tengan beca. Porque no se puede valorar o catalogar igual a una niña o un niño que no llegó desayunado a la escuela al que llegó desayunado a la escuela. Y decir, como tú tuviste mejores oportunidades, te doy mejor calificación o te doy una beca. Más bien hay que buscar que todas y todos lleguemos parejitos a la escuela. Que las mamás y los papás tengamos lo básico para que nuestras hijas y nuestros hijos puedan salir adelante. Entonces, por eso hacemos becas universales. Todos los estudiantes de preparatoria pública tienen la beca Benito Juárez para darles un apoyo a las familias para que los hijos puedan ir a la escuela. Ahora ya todas y todos los que van en la secundaria también tienen una beca. Y ahora en primaria, pues damos esta beca Rita Cetina para útiles y uniformes escolares. Yo tengo 2 hijos, ya están grandes. Este mes cumplo 64 años. Por cierto, aquí hay muchas mujeres. ¿A poco no a las mujeres nos dicen, no digas tu edad? ¿Verdad que se acostumbra a eso? No digas cuántos años tienes. Que si tienes 60, dices, tengo 55. Pero a mí me parece muy injusto, porque a los hombres no se les dice igual. ¿Qué tiene de malo envejecer? Si es lo normal. Todos envejecemos. Así que yo siempre he dicho mi edad. Tengo 63 y este mes cumplo 64 años. Invito a que todas las mujeres digamos nuestra edad, porque no tiene nada de malo no decir nuestra edad. Es una visión pues en contra de las mujeres, pienso yo. Bueno, tengo 2 hijos. Un hijo mayor, ya tengo nieto. Y una hija menor, ya tienen sus esposos, esposa, esposo. Pero ellos fueron a la escuela, pues yo también fui joven. Y cuando llegaba agosto, siempre había gastos. Que el uniforme, que los cuadernos.

0: Bueno, como mamás, como papás, lo primero que le damos a nuestros hijos, a nuestras hijas es amor. Y lo segundo que queremos es darle la mejor educación posible. Y les voy a decir algo, la escuela pública es la mejor educación. ¿Sí han oído que son mejores las escuelas particulares, las privadas? ¿Han oído eso? Pues no es cierto. La escuela pública es la mejor, y eso es gracias a las maestras y a los maestros, al Magisterio Nacional, que dan todo por las hijas, por los hijos de ustedes, por las niñas y por los niños. Bueno, eso es lo primero que les quería decir. Lo segundo, este va para las niñas, para los niños. Échenle muchas ganas a la escuela. ¿A quién le gusta las matemáticas? ¡Ay, qué bueno! ¿A quién les gusta el español? ¿A quién le gusta las ciencias naturales? ¿A quién le gusta el deporte? ¿A quién le gusta el canto? ¿A quién le gusta el recreo? Ah, ¿verdad? Échenle muchas ganas a la escuela, siempre. Y algo muy importante, siéntanse muy orgullosos de ser mexicanas y mexicanos. Nacieron en el mejor país de todo el mundo. México es algo extraordinario. Tenemos todo. Tenemos recursos naturales. Tenemos mucha historia. Pero sobre todo al pueblo de México, que es trabajador y extraordinario. Así que las mexicanas y los mexicanos tenemos cuatro amores, no se les olvide nunca. Amor al prójimo, amor a la familia, amor a la naturaleza y amor a la patria, amor a México. Nunca se les olviden los cuatro amores que deben tener a lo largo de su vida. Me dio mucho gusto estar con ustedes. Muchas gracias. Sepan que siempre voy a estar pendiente de las niñas y los niños de México. Y para cerrar, pues ni modo. Pero les vamos a pedir a las mamás y a los papás que también lo hagan. ¿No? Ya, si me toca hacerlo a mí, también a ustedes. ¿Sí? A ver, enséñenle a sus mamás cómo lo hacen. Vamos a decir, 6-7. No, primero, 6-7. Y luego 6-7. A ver, vamos a ensayar. 1, 2, 3. 6-7. Y luego, otra vez, 1, 2, 3, otra vez, va, 1, 2, 3, 6, 7 y luego 6, 7, va, 1, 2, 3, 6, 7, 6, 7, gracias a todas y a todos, ¡que viva México! ¡Que viva Colima! ¡Que vivan las niñas y los niños! ¡Que viva la educación pública!
1: Les solicitamos guardar el debido respeto para entonar nuestro himno nacional mexicano.

0: manera concluye este evento. Se despide de ustedes la presidenta de los Estados Unidos Mexicanos, doctora Claudia Sheinbaum Pardo. Agradecemos a ustedes su amable asistencia, deseándoles que pasen una excelente tarde.
1: 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Son las 2, en punto. 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
6: La Copa Mundial 2026 inició oficialmente dando paso al torneo de fútbol más grande de la historia con la participación de 48 selecciones nacionales. Miles de aficionados de diferentes países comenzaron a llegar a las sedes mundialistas, generando una importante derrama económica para los sectores turístico, hotelero y restaurantero. Analistas internacionales consideran que el nuevo formato del mundial permitirá una mayor representación de regiones que históricamente tenían pocas plazas, ampliando la diversidad y competitividad del torneo. Voz informativa, Sinoé de la Rosa.
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Hola, ¿cómo estamos? Muy buenas tardes. Ya son las 2 de la tarde con 8 minutos. Muchísimas gracias por estarme acompañando este fin de semana. Ya es viernes. Muchas gracias por acompañarme. Viernes 12 de junio del 2026. Para todas las personas que nos escuchan en Jalisco y en Michoacán, muchas gracias hasta donde está llegando nuestra señal en vivo. Y por supuesto también aquí en el bellísimo estado de Colima. Gracias, muchas gracias. Y a quienes nos escuchan por internet a través de la página icrtvcolima.col.gov.mx también. Les agradecemos con el alma que nos estén acompañando este día. Y bueno, les recuerdo que hay teléfono en cabina para que tú te puedas comunicar. O también si quieres mandar algún mensajito, quieres mandar... un mensaje. ¿Qué es lo que estás haciendo hoy? ¿Qué estás planeando para este fin de semana? ¿Dónde te piensas ir? Entonces, ya sabes que es el mismo número telefónico. 312-31-39-981. Y estamos en Facebook, pero también en Instagram. Búscanos y agréganos, porque pues ahí tenemos también programación para ti, para que veas cuál es la programación. Estamos como Conexión 98.1. Así es que muchas gracias por acompañarme y déjame acompañarte esta próxima hora, que te voy a platicar hoy aquí en la 98.1 FM Radio Conexión con Pati Mendoza. Oye, te voy a platicar sobre lo que es la importancia de los árboles. Ay, yo y mis árboles y mi naturaleza. ¿Cómo es lo que está ocurriendo cuando los árboles no se cuidan? ¿Qué es lo que pasa con el, por ejemplo, con el agua, con los bosques? ¿Qué es lo que hacen los bosques? A veces no tenemos así como una información bien a la mano y por eso vemos las cosas de forma diferente. Pero cuando ya hay una información así bien... bien precisa, decimos, ah, mira, qué interesante. Entonces, te voy a platicar acerca de ello, pero también hoy te voy a platicar aquí en Radio Conexión 98.1 FM. ¿Qué crees que te voy a platicar? Te voy a platicar quién se va a convertir. No, dicen que hoy ya se convirtió en el primer billonario de la historia, que acumuló más riqueza que el 46% de la población mundial. ¡Ay, qué cosas, verdad! Y uno a veces que dice, oye, quiero comprarme eso, pero pues no puedo, ¿no? Pero bueno, pues así es este mundo tan maravilloso y tan extraño también. Ay, disculpe usted. Tan extraño a la par, ¿no? ¿Qué podemos hacer si en tu familia algún hijo tuyo, algún hermano o tú mismo tienes un hongo en las uñas? Ahorita te voy a decir qué puedes hacer para que te lo quites. Y muchas veces se cree que eso es como falta de higiene o que es como un descuido. Y en realidad, bueno, no. Han ocurrido en muchas personas que, principalmente pues mujeres, ¿no?, que van así a arreglarse los pies a algún lugar. Y resulta que ahí es donde se contagian con hongos en las uñas, ya sea en los pies o en las manos. Por eso cuando vayas tú a hacerte tu pedicure o te vayas a hacer lo que sea en tus manos o en tus pies, en tus uñas, hay que vigilar muy bien que todo lo que estén utilizando contigo esté nuevo, por aquello de las limas, que esté todo bien esterilizado, porque a veces decimos, ay, ¿qué puede pasar? No, pues es que sí, sí pasan muchas cosas y te voy a platicar qué es lo que se puede hacer al respecto. Son las 2 de la tarde con 12 minutos. Regreso ahorita, no te me vayas.

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2:22 PM y tú ya estás así como que cansado de esas uñas gruesas y amarillas y que intentas esconder por todo el tiempo y que nadie sepa. Bueno, te voy a dar una receta que si la haces así como que bien al pie de la letra te va a ayudar, porque el conocimiento que se tiene es que los hongos de las uñas son los más difíciles de erradicar y hay muchas personas que ya han utilizado cremas, aerosoles, pero pónganse lo que se pongan, pues no funciona. Y esto que te voy a decir, dicen que funciona muy bien. Y eso pues lo tienes que comprobar tú, ¿no? Pero ahí te va. Esto, ¿por qué no funcionan las cremas y todo lo que nos ponemos así como que por fuera? Bueno, esto ocurre porque las infecciones fúngicas persistentes crean un biofilm, que es como una armadura biológica que protege al hongo de los químicos superficiales que pues se van poniendo. Y como te comentaba, esto no es como falta de higiene, sino que es, pues es un hongo que ha aprendido a resistir todos los tratamientos convencionales. Y aquí te va el detalle, algo que te va a ayudar, y es el ajo crudo. El ajo contiene lo que es la lisina, que es un compuesto azufrado que actúa, pues ahora sí que directamente en el hongo de las uñas, es como un misil biológico, ¿no? Y cuando tú lo machacas, vas a liberar la lisina, esa sustancia que desestabiliza la membrana del hongo y detiene su capacidad de alimentarse de la queratina, pues de tus uñas. Y también la evidencia sugiere que estos compuestos organosulfurados del ajo tienen una capacidad de penetración en tejidos que supera a muchos antifúngicos tópicos, facilitando pues, la limpieza del área desde adentro hacia afuera. Y en lo que es la tradición herbolaria, bueno, pues hace mucho tiempo no se usaban lo que son los químicos de laboratorio, pero sí se ha confiado siempre en la potencia que tiene el ajo y también en las medicinas naturales. Entonces, para machacar, tú vas a machacar el ajo y con esto vas a preparar como un tipo antibiótico que vas a estar utilizando. Entonces, ¿qué vas a hacer? ¿No? Es como llamado el baño alicínico por la alicina que tiene el ajo. Vas a machacar 3 dientes de ajo fresco o 4 o 5, los que tú quieras, pues, pero los vas a machacar y los vas a dejar reposar 10 minutos para que se active la alicina. Y después los vas a mezclar como en un recipiente con agua tibia y vas a sumergir ahí los pies o tus uñas, ¿no? Unos 20 minutos y así lo vas a dejarlos ahí. Una vez que dejaste estos tus pies unos 20 minutos, ya ves que cuando está nuestros pies en agua, como que se reblandece la uña. Entonces vas a sacarlos, te vas a secar y vas a limar la uña que tenga el hongo perfectamente, perfectamente para que quites la parte más como resistente de la uña. Lo quitas y vuelves a meter tus pies. Y si quieres así como que reforzar, ponle una media taza de vinagre de manzana para el pH que tiene el vinagre de manzana, bueno, pues pueda ayudar también a que los compuestos del ajo penetren aún mucho mejor a tu uña. Hazlo ¿cuántas veces? Pues 2 veces por semana, 3 veces por semana. O si quieres también machacar el ajo y extraerle como el jugo del ajo, entonces vas a limar también bien, bien tu uña y vas a ponerle encima de tu uña lo que es una gota del ajo ya machacado y lo puedes tapar con algún micropor para que trabaje todavía mucho más y a mayor profundidad. Yo ahí te dejo eso. Para que si por ahí hay algún problema lo puedo solucionar. 2:27 PM. Yo regreso, no te vayas.

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2:36 PM. Un saludo especial a Mariana. Me dice, hola Pati, qué bonita tu música. Gracias, Mariano. Y en Edina también dice, hola Pati, te estamos escuchando en Alcaraces. ¡Ay, saludos! Muchísimas gracias por estarnos escuchando. 2:36 PM. Bueno, les recuerdo, teléfono aquí en cabina, 312-31-39-98-1. Y número de WhatsApp, el mismo número, 312-31-39-98-1. Escúchanos por internet a través de la página icrtvcolima.col.gov.mx. La importancia de los árboles, de los bosques. ¿Qué es lo que hacen los bosques, los árboles en sí en la tierra? Bueno, estos regulan lo que es la infiltración del agua, estabilizan los suelos y amortiguan los extremos hidrológicos. Sin su cobertura, sin los árboles, la lluvia que antes alimentaba acuíferos se convierte en escorrentía superficial, erosión y crecidas más intensas. Y es también donde vemos los problemas de inundaciones fuertes que en algunas partes del mundo se dan. Paradójicamente, una región puede estar rodeada de agua y al mismo tiempo sufrir escasez hídrica. Y las mayores contradicciones ambientales de nuestro tiempo es que estamos destruyendo los ecosistemas que sostienen nuestra propia supervivencia. Desde una perspectiva científica, la deforestación reduce la evapotranspiración y altera los ciclos biogeoquímicos y disminuye la capacidad de captura de carbono. Cada árbol perdido no representa únicamente biomasa eliminada, sino también la pérdida de servicios ecosistémicos esenciales para la regulación climática, la biodiversidad y la seguridad hídrica. La verdadera sostenibilidad no consiste como en encontrar refugio, pues cuando ocurre, ¿no?, una crisis, sino en evitar que estas crisis ocurran, protegiendo nuestro medio ambiente. Y los árboles son infraestructuras naturales que trabajan silenciosamente las 24 horas del día y nos ayudan porque almacenan carbono, protegen cuencas hidrográficas, conservan suelos y sostienen la vida de los seres humanos y la vida también de los animales, de todo ser vivo. Y cuidar los bosques hoy significa asegurar agua, asegurar alimentos para nosotros mismos y para las futuras generaciones. Y bueno, el mejor lugar para refugiarnos de pronto, cuando hay mucho calor, como normalmente está haciendo, siempre será debajo de un árbol. Y quienes tienen árboles en sus casas se dan cuenta que debajo de los árboles el clima es totalmente diferente. Hay áreas mucho más frescas donde están los árboles que si no hay ni un solo árbol. Entonces, busquemos cómo conservar nuestra naturaleza, cómo conservar nuestros árboles, cómo irlos protegiendo también para que sean pues parte de nuestro diario vivir, el cuidarlos, que sean parte nuestra como ya lo son, pero con más y más cuidado. 2:39 PM. Ahorita regreso y te voy a decir quién se convirtió hoy, este día, este viernes 12 de junio, como uno de los primeros, o el primer, no es de los primeros, es el primer billonario de la historia. 2:40 PM, no te me vayas.

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Son las 2 de la tarde con 49 minutos. ¿Quién es el que este día se convierte en el primer billonario de la historia, donde acumula más riquezas que el 46% de la población mundial? Bueno, nada más y nada menos que Elon Musk. Y dicen que la fortuna de Elon Musk parece no tener techo. Y este viernes, el magnate tecnológico se convierte en la primera persona de la historia en ingresar en el club de los billonarios después de la salida a bolsa de SpaceX, la empresa aeroespacial fundada en el 2002 por el también propietario de Tesla, la red social X o Neuralink. Y a tenor de la lista de 1,000 millonarios en tiempo real de Forbes, podría ser el único miembro de ese club durante un tiempo, pues el número 2 del top 10 de ultra ricos se encuentra muy lejos de amasar un patrimonio de 1,000,000,000 de dólares. Y se trata, pues, de Larry Page, cofundador de Google y Alphabet, con una fortuna tan solo de 290,000,000,000 de dólares. O sea, pues cualquier cosita, ¿no? Y la parte más importante de la riqueza del controvertido empresario proviene actualmente de su participación en SpaceX, valorada en unos 866,000,000,000 de dólares. Y sumada a sus acciones en Tesla y al resto de sus propiedades, su patrimonio neto rebasará los 1.1 billones de dólares, según el cálculo de Washington Post, basado en las proyecciones de SpaceX, que hoy se estrena en la bolsa. No obstante, para convertirse en el primer billonario de la historia, sus acciones deberán revalorizarse cuando comience su cotización, matiza Forbes. Ay, santo Dios, qué cosas. 2:51 p.m. Déjeme decirle antes de que yo me vaya, antes de despedirme, sobre las recomendaciones que constantemente está emitiendo la Policía Cibernética de la Secretaría de Seguridad y Protección Ciudadana de Colima para que, pues, no nos hagan fraude, ¿no? Cuando son las 2:52 p.m. Gracias, muchísimas gracias por estarme acompañando. Déjame platicarte por qué esta es información que creo que siempre necesitamos tenerla a la mano y estar bien atentos. Si a ti te llegaron a tu celular, te llegaron códigos, no los compartas, porque los códigos de verificación son claves temporales de seguridad que aplicaciones y plataformas envían para confirmar que realmente eres tú quien está intentando, ya sea iniciar una sesión, que estás intentando recuperar una cuenta o que también estás comprando o haciendo algunos movimientos o cambiar configuraciones importantes. Y estos códigos te pueden llegar por el famoso mensaje SMS. También te puede llegar por WhatsApp, te puede llegar por correo electrónico y te puede llegar en apps que son auténticas o también como llamadas automáticas. ¿Por qué son tan importantes estos detalles y estos códigos? Bueno, porque funcionan como una segunda llave de seguridad de acceso a todas tus cuentas. Aunque alguien tenga tu contraseña, también va a necesitar ese código para entrar. Entonces, hay que tener mucho, mucho cuidado, porque si tú lo compartes, bueno, puedes poner en riesgo toda la información digital, toda la información que tú tengas. Y los ciberdelincuentes utilizan engaños e ingeniería social para obtenerlos y robar cuentas. ¿Cuáles son los riesgos de compartir tus códigos? Bueno, tú eres consciente de que si estás realizando alguna compra, en ese momento la misma plataforma te envía a tu celular un número, pero todo está

Y van a hacer compras o movimientos en tu banca que no son autorizados. También llegan a robar lo que son tus cuentas bancarias y tus servicios digitales. Y pues la pérdida de acceso a todos tus perfiles. Entonces, las formas más comunes de engaño que da a conocer la policía cibernética es que se hacen pasar por bancos, soporte técnico o empresas, aguas. Dicen que tu cuenta será bloqueada, eso, y también eso aparece en Facebook. Entonces, para que estés bien atento, piden el código para verificar tu identidad. Envían enlaces falsos, alegan que te llegó por error. Llaman fingiendo ser personal de seguridad o también de paqueterías. Y bueno, si a ti te ocurren este tipo de situaciones, entonces hay que estar alerta. Y te voy a dar unas recomendaciones que, bueno, son recomendaciones que da la policía cibernética. Nunca compartas tus códigos. Ninguna empresa que es seria te va a pedir códigos por alguna llamada, por mensaje o por WhatsApp. No, entonces hay que estar bien atento y lee cuidadosamente los mensajes. Casi la gran mayoría son por SMS y te advierten, no compartas este código con nadie, ¿no? También activa la verificación para que tú tengas una seguridad más profunda en lo que son todas tus redes, ¿no? Ahí donde te mueves. Usa contraseñas que sean, pues, contraseñas más fuertes, que sean diferentes. Y la recomendación también es que no reutilices la misma contraseña en varias cuentas, porque eso también, pues, llega a ser delicado. 2:56 PM, yo con esto me despido. Muchísimas gracias por haberme acompañado. Ten un excelente fin de semana. Fin de semana. Fin de semana, pásatelo bonito. Cuídate mucho si vas a carretera, hazlo con mucho, mucho cuidado, con mucha precaución. Disfruta nuestro bellísimo estado de Colima, sus playas, no, ahorita cuídate porque las playas ahorita como que no están muy aptas para los baños, pero disfruta el estado. Me despido, mi nombre es Pati Mendoza, adiós.

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7: 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Son las 3:14.

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0: 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Son las 3:32.

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0: deportes. Play Ball. Doña Blanca en juego en los playoffs del béisbol de la segunda fuerza en la Liga Municipal de Colima. Y las llaves están entre Piratas contra Titanes a las 9 de la mañana, mientras que Buda se enfrentará a Correcaminos a la 1 de la tarde en el Diamante de la Unidad Deportiva Morelos. Ambos encuentros, esto en el béisbol de la segunda fuerza. Quedaron fuera de la gran fiesta de los playoffs las novenas de los Oliver, Charros de Ciudad Guzmán, Jaguares y Coquimatlán. Buda afianzó su calificación a los playoffs toda vez que el pasado domingo por la mañana venció 7-5 a los Olivers en el Diamante de la Unidad Morelos con picheo de Felipe Barradas para la victoria. En la primera fuerza está lista la programación para que el domingo se enfrenten Loros contra Deportivo Reta a las 10 de la mañana en la Unidad Deportiva de Coquimatlán, y en la Unidad Deportiva de Tecomán se enfrentarán Culichis y Piratas ya a las 10:30 de la mañana. Loros egresados el domingo anterior le ganó 19-0 a Culichis de Tecomán, una paliza en este torneo que lleva el nombre de Gregorio Camacho. El pitcher ganador fue Roberto Hernández, el pitcher perdedor Eric Cabrera, relevado por William en la cuarta entrada y Gerardo Soberano en la quinta. Los mejores bateadores por Loros egresados, Albert Hernández de 3-2 con home run solitario en la séptima entrada, su padre Roberto Hernández de 5-2, Pedro Crisóstomo de 6-2, Gerardo Bojorquez de 4-2 y Simón el Perrín Anguiano de 2-2, Aldair Quintero con 2-1, en home run en la sexta entrada con 2 a bordo. Los mejores bateadores de Culichis, Jacinto Boris de 4-2, Carlos García, este gran veterano de 2-2, y el umpire fue César Bombín Velasco. Informó Carla Gabriela Gómez Torres.
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0: 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Son las 4:15.

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6: Son las 4:29.

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Son las 4:44.

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0: 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Son las 5 en punto. 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
2: La presidenta Claudia Sheinbaum informó que las exportaciones del país alcanzaron una cifra histórica de 709 mil millones de dólares. Además, destacó que la actividad industrial creció 2.1% en abril, impulsada principalmente por el sector de la construcción, lo que refleja un panorama económico favorable. El gobierno federal informó que durante el primer cuatrimestre del año se registraron 34.5 millones de visitantes extranjeros, mientras que solo en abril ingresaron 3.81 millones de turistas internacionales. Estas cifras representan uno de los mejores desempeños del sector turístico en la historia reciente del país.

0: La Administración Federal reiteró su compromiso de fortalecer el Sistema Nacional de Becas, ampliando el número de beneficiarios en primaria, secundaria, preparatoria y de manera gradual educación superior, con el propósito de garantizar el acceso a la educación. Voz informativa, Sinoé de la Rosa.
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14: 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Son las 5:17.

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Preside este evento inicio de obra del Hospital Regional de Especialidades del Instituto Mexicano del Seguro Social, la Presidenta Constitucional de los Estados Unidos Mexicanos, doctora Claudia Sheinbaum Pardo. Favor de ocupar sus lugares. La acompañan la gobernadora constitucional del estado de Colima, Indira Vizcaíno Silva. Jorge Gaviño. La titular de la unidad de infraestructura, proyectos especiales y cartera de inversión del IMSS, Ana de Gortari Pedrosa. La titular del órgano de operación administrativa desconcentrada del IMSS en Colima, Fátima Borrego Pérez. La presidenta municipal de Manzanillo, Rosa María Vallardo Cabrera.

0: todas y todos ustedes, sean bienvenidos. Escuchemos las palabras de bienvenida de la gobernadora constitucional del estado de Colima, Indira Vizcaíno Silva.
1: Qué bonito se siente estar en Manzanillo. Muchísimas gracias a todas y a todos. Presidenta, infinitas gracias por estar de nuevo aquí en nuestro estado, aquí particularmente en Manzanillo. Me da mucho gusto también poder saludar a mi estimado Zoé Robledo, director general del IMSS. Gracias de verdad por estar aquí con nosotras, con nosotros. A nuestro paisano y secretario de Educación, Mario Delgado Carrillo. También nos da mucho gusto que estés en tu tierra, paisano. A la secretaria y el secretario de Bienestar y del Trabajo, a Leti y a Marat, muchísimas gracias también. Y por supuesto a nuestra presidenta municipal de Manzanillo, Rosy. A quienes nos acompañan en el presidium, aquí en el estado de Colima, siempre tienen su casa. Agradecemos profundamente no solo su presencia en estas tierras, sino el cariño, amor y compromiso que con su trabajo permanente ponen en los anhelos del pueblo colimense. Quiero decirles con toda sinceridad que el motivo que hoy nos reúne aquí me tiene profundamente contenta, satisfecha y muy, muy agradecida con quienes han entregado generosamente todo su esfuerzo y compromiso por hacer esto posible. Ya sé que comúnmente se celebra el trabajo concluido, pero Zoé no me dejará mentir, vaya que hemos trabajado para que hoy fuera posible lo que está por suceder. Las y los involucrados saben que han sido múltiples los obstáculos que hemos superado, así que este arranque es también en sí una meta que tiene razones y fuerza de sobra para generarnos alegría y satisfacción. Las y los manzanillenses, Manzanillo en sí, a lo largo de su historia han tenido, y con mucha razón, una sensación de que los gobiernos les habían estado quedando a deber, que esta ciudad aporta mucho al estado de Colima y al país, y que persistía una deuda histórica hacia el pueblo manzanillense. Eso lo veíamos con toda claridad en todo lo que tiene que ver con el crecimiento de la actividad comercial en el puerto de Manzanillo, de la propia infraestructura portuaria que ha tenido en las últimas dos décadas un crecimiento exponencial, mientras que la infraestructura urbana, la infraestructura carretera, antes de los gobiernos de la transformación, no habían realizado las inversiones que permitieran que se diera un crecimiento a la par. La sociedad y el gobierno habían hecho lo necesario para que el puerto como generador de comercio y de crecimiento económico pudiera seguirse extendiendo, aunque eso en algunos años fuera a costa del bienestar y de la calidad de vida de las y los manzanillenses. Eso era una dolorosa realidad. En el pasado reciente, los intereses empresariales estaban por encima de los intereses del pueblo. Y esto ha cambiado con los gobiernos de la transformación, en donde Manzanillo se ha convertido en una prioridad para el desarrollo de nuestro estado y lo está haciendo también una prioridad desde la visión transformadora de nuestra presidenta, la doctora Claudia Sheinbaum. Esa deuda que históricamente se tenía con Manzanillo la hemos comenzado a atender con inversiones históricas en todo el corredor logístico carretero del estado, con el nuevo acceso elevado al puerto que inauguró nuestra presidenta, con puentes y otras obras viales que actualmente están en proceso y con otras más que están por arrancar. Pero esta deuda no solamente tenía que ver con vialidades, con movilidad o con este tipo específico de infraestructura. Esa deuda aún no está completamente saldada, pero hoy estamos aquí para hacer un abono importante a ese saldo pendiente. En más de una ocasión yo he dicho que en donde se ven con más crudeza las posibilidades que tiene un gobierno de impactar la vida de la población a la que atienden es en la sala de espera de un hospital. Pero pensando en el evento del día de hoy y reflexionando sobre esta idea, caí en cuenta de que la mayor crudeza o el mayor drama quizás no se da al interior de un hospital. Es más, ni siquiera en un centro de salud. Tal vez se da en la intimidad de los hogares más marginados que ante la enfermedad saben o creen saber que no tienen a dónde ir con aquellas personas que, dada la información con la que cuentan, sienten que no se les va a poder ayudar a atenderse en materia de salud. Y esto lo digo con franqueza porque estoy convencida que si diagnosticamos bien un problema, vamos a poder avanzar de mejor manera en él. En lo que quisiera insistir es que en Manzanillo teníamos un déficit importante en infraestructura, en atención a la salud, una deuda con el pueblo manzanillense. Les voy a dar simplemente algunos datos. Al final de la pandemia, en Colima Capital, por ejemplo, había 23.4 camas hospitalarias por cada 10.000 habitantes. En otras ciudades, como Tuxtla Gutiérrez, la tierra del director del IMSS, había en ese momento 17.2 camas hospitalarias por cada 10.000 habitantes. Pero hay lugares, en algunas alcaldías, por ejemplo, de la Ciudad de México, en las que se cuenta hasta con 63 camas por cada 10.000 habitantes. En Manzanillo, al cierre de la pandemia, teníamos solamente 13.2 camas hospitalarias por cada 10.000 habitantes. Estamos hablando no de una comunidad rural alejada, estamos hablando del municipio en el que se encuentra el principal puerto del país, donde se mueve casi la mitad de la carga contenerizada que se recibe en nuestro país y que se opera la principal aduana marítima nacional. Tenemos una población más joven que en el resto del estado y también hay que decirlo, también con mayores factores de riesgo de enfermedades crónicas, lo cual en el futuro puede presentar una presión importante al tema de salud en este municipio. Por eso es tan importante lo que hoy está sucediendo, porque esa deuda es especialmente sensible para las y los derechohabientes del IMSS, pues en Manzanillo es el municipio en el que más se le aporta al IMSS en nuestro estado, en el que más derechohabientes tenemos en proporción a su número de habitantes. Es un municipio con más oportunidades también ahora de atención de salud a partir de la construcción de este nuevo hospital del IMSS. Y eso es importante para nosotros, no solamente en materia de esto que decíamos, saldar la deuda histórica. Estamos hablando de la primera piedra de más de 2.700 millones de pesos de inversión para construir este hospital que aportará muy pronto 72 camas hospitalarias más al municipio de Manzanillo. Decenas de consultorios, cientos de médicas, médicos especialistas, enfermeras y enfermeros atendiendo a las y los manzanillenses. Y se convertirá también en 22 máquinas adicionales de hemodiálisis, en 10 sillones más de quimioterapias, en espacios de terapia intensiva para adultos y para recién nacidos, en tratamientos que hoy obligan a algunas familias a esperar o a tener que moverse de este municipio. Así es que quiero subrayar algo que es muy importante. Este hospital, este nuevo hospital, no viene a sustituir el anterior, el actual, no viene a sustituir nada, más bien viene a sumarse a la capacidad que actualmente se cuenta en el hospital del IMSS que atiende Yadas y los manzanillenses y que lo seguirá haciendo. Este nuevo hospital va a venir a ser un complemento y a multiplicar la capacidad de atención de las y los manzanillenses, porque Manzanillo no necesita intercambiar un hospital por otro. Manzanillo requiere estos dos hospitales para poder brindar la atención que las y los manzanillenses requieren. Así es que por eso estoy muy contenta y agradecida con la presidenta de México, con su sensibilidad para que esto se convierta en una realidad. Por la inversión tan importante que se está destinando a nuestro estado y particularmente a este municipio de Manzanillo. Y por supuesto muy agradecida con Zoé por toda su ayuda, con todo su equipo, por todo su trabajo, porque efectivamente ha sido ya una larga trayectoria. Las y los manzanillenses lo saben, desde la demolición de aquel viejo hospital que duró décadas en este espacio sin ser atendido y ahora a llegar a este momento de decir se pone la primera piedra de un nuevo hospital del IMSS que tanto han esperado las y los manzanillenses. Por eso, desde este proyecto de transformación nacional, hoy estamos demostrando que la salud del pueblo manzanillense es también nuestra prioridad. La misma prioridad que tiene en cada hogar, en cada familia, cuando lo que está en juego es la vida de los suyos. Muchas gracias de corazón, presidenta, por todo.
0: toma la palabra el director general del Instituto Mexicano de Seguro Social, Zoé Robledo Aburto.
2: Muy buenas tardes, con el permiso de la presidenta Claudia Sheinbaum. Gobernadora, muchas gracias por tus palabras de bienvenida a todos los compañeros del gobierno federal, de la delegación del IMSS de Colima, la presidenta municipal, a todos y a todas muchas gracias. Es imposible no empezar el día de hoy todavía con el corazón palpitante, con un dato que todos ya a estas alturas conocen. Desde que se celebró el primer mundial allá en Uruguay en 1930, México ha participado en 18 mundiales y en 8 de ellos nos ha tocado el partido inaugural. Pero por primera vez México ganó ese primer partido. Y lo digo porque ganar y ganar en casa siempre es motivo de celebración. Ganar y demostrar que somos y seguimos siendo grandes anfitriones es motivo de celebración. Ganar y celebrar también que tenemos mucha presidenta con la doctora Claudia Sheinbaum. Mucha presidenta, de verdad, que garantizó, y sí, presidenta, porque se dice fácil, pero ayer se garantizó que la inauguración del evento deportivo más grande de todo el planeta ocurriera sin problemas y que nada empañara la fiesta del balón. Una presidenta que también es motivo de celebración, que no vio ni vivió ese momento histórico desde el palco, desde las alturas del poder económico, sino a nivel de cancha, haciéndolo con los pies en el territorio y con la mejor compañía, la del pueblo que vive, sufre y disfruta el fútbol sin importar si tuvo boleto o invitación. Hombres y mujeres que madrugan para echar la cascarita, que heredan la camisa del equipo, del hermano o la hermana mayor, que llenan las gradas, aunque sean de cemento, y que celebran como propio el gol. Por eso estamos muy orgullosos de formar parte de su equipo y de la Cuarta Transformación, presidenta. Y hoy uno podría decir, bueno, ¿y eso qué tiene que ver con una primera piedra de un hospital en el estado de Colima, en el puerto de Manzanillo? Y pues la verdad que mucho, porque nos enseña que para quienes somos parte de este momento del segundo piso de la Cuarta Transformación, gobernar nunca, nunca es aparecer cuando las cosas salen bien. Gobernar es resolver, hacer que las cosas ocurran y que esas cosas que se hacen mejoren la vida de la gente. Y quiero tomar como ejemplo este hospital, este lugar que ustedes conocen. El IMSS llegó a Colima en 1957 y desde entonces fue creciendo a la par del crecimiento de la economía, del empleo y de la población de este estado. Hoy atiende a casi 500,000 de personas, el 64% de la población colimense, gracias también al trabajo de más de 5,000 trabajadoras y trabajadores del Seguro Social, muchos de ellos aquí bien representados. Y por eso, podemos hoy decir que con sus 3 hospitales, con sus 10 unidades de medicina familiar, el año pasado, en 2025, logramos hacer 809,000 consultas de medicina familiar, 47,000 más que en el 2024, o 267,000 consultas de especialidad, 50,000 más que en 2024, y 12,000 cirugías, 750 más que en 2024. Y la verdad que este año pinta bien. Nos hemos puesto metas superiores para evitar y disminuir los tiempos de espera y, entre otras cosas, con la llegada de 51 médicas y médicos especialistas, algunos de ellos nos acompañan esta tarde, de los que contratamos en abril de este año. Pero, como lo dijo la gobernadora, aquí en Manzanillo había un pendiente y era la historia de este lugar. Como saben, se puso el inmueble que había aquí, el antiguo hospital, se puso en operaciones en 1980 como Hospital General de Zona número 10 y vivió operando 15 años. 15 años hasta este día de 1995, que la gente de Colima recuerda todavía como el gran temblor, el gran sismo, un sismo que le provocó daños estructurales irreparables y el hospital fue declarado pérdida total. Y en ese momento los servicios se redistribuyeron, se hicieron unidades temporales, la unidad Padre Hidalgo, y lo que se pensó como una situación y solución provisional se mantuvo durante 10 años. Después del sismo pasaron 10 años para que abriera sus puertas el actual Hospital General de Zona número 10, que hoy opera y, como dijo la gobernadora, seguirá operando y dando atención. El problema era qué pasó con el inmueble que estaba aquí. Y no pasó nada, esa es la verdad. Pasaron administraciones, pasaron proyectos, se le empezó a llamar el Hospital Fantasma. El Consejo Técnico del IMSS en aquellos años autorizó venderlo, pero se salía a rematar y no se podía vender. Y entonces se plantearon que solo había dos soluciones posibles para el Hospital Fantasma de aquí de Manzanillo. Una, malbaratar el terreno con todo y el inmueble abandonado, o demolerlo para poderlo salir a vender. Afortunadamente llegó la cuarta transformación y decidimos, hay un tercer camino. Hay un tercer camino que no había sido explorado, y era hacer un nuevo hospital. Hacer un nuevo hospital porque desde 1980, cuando se abrió el anterior, habían pasado los años, había crecido la población, el puerto, la economía, y había necesidad de seguir creciendo. Y mientras todo eso se discutía, pasaba el tiempo, el inmueble acumulaba adeudos de predial, se convirtió en deuda pública y también en un problema para los vecinos en temas de seguridad, porque empezaban a ocurrir cosas que no se deseaban en ese inmueble abandonado. Por eso es que, pasando la pandemia, iniciamos la demolición. Y aquí quiero reconocer a Indira Vizcaíno, y no le digo gobernadora porque en aquel momento no lo era, y a pesar de eso ya estaba tomando acciones y también decisiones que no le tocaban, pero que sí asumía como representante de la Cuarta Transformación. Porque con ella fue que empezamos a revisar trámites, elementos, porque hay que decirlo también, había mucho apetito por este terreno. Claro que había quien lo quería, y lo quería barato, y lo quería para hacer un centro comercial o cualquier otra cosa que se pensara que iba a ser un buen negocio. Pero nosotros creemos que la reserva territorial del IMSS es patrimonio del pueblo, y por eso había que volver a hacer un hospital. En ese sentido, la idea de la Cuarta Transformación es la misma, y hoy la seguimos fortaleciendo con la presidenta: recuperar la capacidad del Estado, cumplir, recuperar lo público y hacerlo con buena planeación. Gracias a eso, los ingenieros militares demolieron el hospital y empezamos con esta planeación que hoy llega a un punto importante: la primera piedra para construir el nuevo hospital. Más de 20,000 cuadrados de construcción será lo que ya hemos iniciado, más de 1,900 millones de pesos de inversión, más de 65,000 personas directamente beneficiadas. Y tendrá efectivamente 72 camas, pero hay que sumar también las otras camas de los otros servicios que hacen mucha falta. En total van a ser 285, 72 de hospital para cirugías, medicina interna, pediatría también, pero 213 no sensables. ¿Y esas no sensables qué son? Son las que se necesitan para evitar traslados, básicamente. Cuidados intensivos, hemodiálisis, quimioterapia, urgencias. Y además de eso, tres quirófanos, una sala de tococirugía, dos salas de endoscopía, laboratorio, banco de sangre, farmacia, urgencia, rayos X, mastógrafo, tomógrafo, ultrasonido y algo muy importante, 13 la UCIN también, desde luego que sí, y 13 consultorios para lograr tener aquí 23 diferentes especialidades. Por eso es que a esto se suman otros proyectos que tenemos. Este año tenemos el compromiso de abrir la primera sala de resonancia magnética del estado de Colima, pública, allá en Villa de Álvarez. Y también decirles que desde abril, aquí en el Hospital de Manzanillo, en el 10, ya opera un equipo de alta tecnología. Sustituimos el tomógrafo, pero no por uno como el anterior, sino por uno mucho más potente, de hasta 264 cortes, que permite resolver, que ese es nuestro principio. Y en el corazón de todo esto, en este hospital, 850 trabajadoras y trabajadores, entre personal médico, enfermería, laboratoristas, químicos, dietistas, nutricionistas, camilleros, todos los que hacen que un hospital deje de ser un fantasma, deje de ser un inmueble que no produce salud y ofrezca esperanza, curación y vida. Un hospital pensado para el futuro de Manzanillo, para responder a su crecimiento y la necesidad de la gente, para hacer realidad un principio del gobierno de la presidenta Claudia Sheinbaum: prosperidad, sí, siempre que sea compartida. Por eso, amigas y amigos, ayer que celebramos una victoria en la cancha, celebremos hoy también el cambio de la historia de este lugar en Manzanillo, en Colima. Y yo quiero concluir con algo que siempre traigo a colación cuando estoy aquí en Colima, una tierra que está bien acostumbrada a ser gobernada por mujeres. Imagínense, tienen presidenta, gobernadora y presidenta municipal. Y bueno, y delegada del IMSS también, la doctora Fátima Borrego, que se suma a este gran equipo. Y es algo que escribió la primer gobernadora de la historia de nuestro país, que fue de Colima, Griselda Álvarez Ponce de León, que también, por cierto, fue trabajadora del Seguro Social. Y escribió ella, porque poeta era también: no podemos sentarnos a ver cómo crece la angustia, no vamos a reconstruir el llanto, no aceptamos la tarea de morir, tenemos todavía algo que decir, y yo le sumo, y mucho por hacer. Muchas gracias y felicidades al pueblo de Manzanillo.
0: Estimado público, escuchemos el mensaje que nos dirige la presidenta constitucional de los Estados Unidos Mexicanos, doctora Claudia Sheinbaum Pardo.

Saludo con cariño, con admiración a todas y todos los trabajadores del Instituto Mexicano del Seguro Social. Muchas, muchas felicidades. Médicos, médicas, enfermeros, enfermeras, todas y todos los trabajadores. Yo le tengo mucho cariño al IMSS. Trabajamos, cuando fui jefa de gobierno, muy de cerca con Zoé, cuando aquellos momentos tan difíciles de la pandemia, y vi la entrega de las y los trabajadores del IMSS. Además, mis hijos fueron en guardería del Seguro Social, así que con mucho cariño quiero a esta gran institución. Saludo a todas y a todos. Hicimos este fin de semana, después de la alegría que nos dio la selección el día de ayer, a todas y a todos, la verdad. Sí. Dije hoy en la mañanera que le va mal al que no cree en México, al que no quiere a México. Le va mal en la cancha, le va mal en la vida y le va mal en la política, la verdad, a los que no quieren a México. Este fin de semana iniciamos aquí en Colima. Mañana vamos a Aguascalientes y después terminamos el domingo en Zacatecas. Vamos todos los fines de semana. La verdad, yo quiero ir más días, salir de la Ciudad de México, porque estar en territorio es lo mejor que puede haber, cerca del pueblo. Esa es la forma en que gobernamos nosotros. Dejamos el escritorio y nos vamos siempre al territorio. Con el pueblo de México, con el pueblo de Colima, con el pueblo de Manzanillo. Cada fin de semana salimos, esta es la octava vez que vengo a Colima. Huyo feliz. Fíjense todo lo que estamos haciendo en Colima. Por eso estaba aquí viendo mi acordeón. Fíjense, invertimos 6,055 millones de pesos en programas de bienestar. Pensión para adulto mayor, pensión para personas con discapacidad, jóvenes construyendo el futuro, beca de universidad, la beca universal Benito Juárez para todos los estudiantes de preparatoria, la beca de secundaria Rita Cetina, que ya es para todas y todos los estudiantes de secundaria pública. La mañana estuvimos en Villa de Álvarez porque este año vamos a dar una beca de útiles y uniformes escolares a todas y todos los niños de primaria pública, todas y todos, para ayudar a las familias. El apoyo de niñas y niños para algunas familias que lo necesitan. Producción para el bienestar, fertilizantes gratuitos, sembrando vida, leche para el bienestar. Fíjense, son 39 mil familias que reciben leche a una tercera parte del precio o menos que encuentran en el comercio. Pesca, 1,200 pescadores, 202 escuelas recibieron, la escuela es nuestra, 34 preparatorias recibieron, la escuela es nuestra este año. Ahora las mujeres, pensión Mujeres Bienestar para las mujeres de 60, 64, 22 mil mujeres reciben, todas las mujeres de 60, sí saben por qué, ¿verdad? ¿Sí saben por qué no es para los varones, verdad, en esta ocasión? ¿No saben por qué? Bueno, a ver. Primero, dije que llegamos todas las mujeres a la presidencia, así que nos toca a las mujeres ahora. Eso es lo primero.